0: 19 horas con 2 minutos, son ya las 7 de la noche con 2 minutos. Mientras nos vamos a la pausa publicitaria, recordarles a ustedes que luego de este corte publicitario tendremos más informaciones, algunos comentarios importantes del tema que sucede a nivel nacional y también a nivel local. Hace unos instantes me enviaban unas fotografías y unos videos, oiga, de Baños. Está lloviendo duro por la zona de Baños. Hay deslizamientos muy grandes en lo que es la vía Baños Puyo, especialmente a la salida de los túneles. Realmente, gracias. Yo tengo ahí a mi amiga de comunicación del municipio de
1: En Baños. Radio Espacio, la grande de Bolívar.
2: Nos vamos a comerciales, pero volvemos ya.
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4: 19 horas.

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0: Muy bien, nosotros hablando de política y nos cogen en plena ejecución. Así que Logan, ya se hizo público la invitación, así que ya está fregado. Bueno, vamos con más noticias, estimados amigos. Washington Andrade denuncia presunto bloqueo de sus cuentas bancarias. El abogado ecuatoriano Washington Andrade Escobar denunció públicamente que en sus cuentas bancarias y tarjetas de crédito habían sido bloqueadas, situación que, según afirmó, le impide acceder a recursos para cubrir gastos personales y cubrir con obligaciones financieras. A través de un pronunciamiento difundido en redes sociales, Andrade sostuvo que estas medidas estarían relacionadas con su participación en diversas iniciativas políticas, entre ellas la promoción de un proceso de revocatoria del mandatario contemplando en la Constitución ecuatoriana. El jurista calificó los hechos como una posible vulneración de derechos. Asimismo, indicó que ha presentado acciones legales y constitucionales para impugnar la decisión adoptada y anunció que impulsará nuevas denuncias por presuntos delitos como asociación ilícita y tráfico de influencias. Andrade también informó que mantiene una audiencia constitucional prevista para el próximo 12 de junio en Carapungo, dentro de uno de los procesos que él ha iniciado. Cabe señalar que las afirmaciones corresponden a declaraciones del abogado y no han sido confirmadas oficialmente por las instituciones involucradas. 19 horas 7 minutos. Video registra presunto abuso policial en el Parque Samanes de Guayaquil. Un video difundido en redes sociales muestra un procedimiento policial que ha generado controversia en el sector del Parque Samanes en Guayaquil. Según las imágenes, varios jóvenes que se movilizaban en motocicleta habían sido interceptados por agentes policiales durante la noche del jueves 4 de junio. De acuerdo con las denuncias realizadas por ciudadanos presentes en el lugar, los jóvenes presuntamente habrían sido golpeados durante la intervención. Además, algunas personas que intentaron registrar el procedimiento con sus teléfonos celulares aseguraron haber sido intimidados con amenazas por parte de los uniformados. Hasta el momento, las autoridades no han emitido un pronunciamiento oficial sobre el incidente ni sobre las acusaciones difundidas en redes sociales. Los hechos continúan siendo material de verificación y han generado reacciones entre ciudadanos y organizaciones que solicitan el esclarecimiento de lo ocurrido. Estamos ahí con el video que han presentado y por lo que se evidencia un presunto abuso de autoridad. Vamos con más noticias. Alcalde de Esmeraldas cumplirá prisión preventiva en la cárcel de Cotopaxi. El alcalde de Esmeraldas, Vico Villasís, cumplirá la medida de prisión preventiva en el Centro de Privación de Libertad de Cotopaxi luego de que una autoridad judicial dispusiera esta medida cautelar dentro de una investigación por el presunto delito de lavado de activos. La decisión fue adoptada durante la audiencia correspondiente en la que la Fiscalía presentó los elementos recabados dentro del proceso. Como parte de la resolución, se ordenó el traslado de Villasís al centro penitenciario mientras avanzan las investigaciones. En el caso ha generado repercusión en el ámbito político local y nacional. La defensa del alcalde ha cuestionado la medida y anunció que continuará ejerciendo las acciones legales que consideren pertinentes dentro del caso judicial. Son las 19 horas con 9 minutos. Abogado de exfuncionarios de SELEC piden revelar documento en el caso Progen. Abogado Edwin Romero, defensor del exfuncionario de SELEC, Celso Sánchez, aseguró que existe un documento que, según afirmó, deberían ser revelados por la Fiscalía dentro de la investigación del caso Progen. De acuerdo con el jurista, dicho documento contendría información relacionada con el ministro Roberto Luque y el fiscal Wilson Toainga. Durante sus declaraciones, Romero cuestionó varias actuaciones desarrolladas en el proceso investigativo y sostuvo que existirían elementos que aún no han sido puestos en conocimiento público. Las afirmaciones forman parte de los cuestionamientos surgidos en torno al caso Progen. una investigación vinculada a contratos en el sector eléctrico. Hasta el momento, las autoridades competentes no se han pronunciado sobre las declaraciones realizadas por la defensa del ex funcionario. Escuchemos.
1: Tu documento. Y este documento tiene que salir a la luz pública. Y eso tiene que hacerlo la Fiscalía General del Estado. Ahí consta la cabeza del señor Luque. Tendrán que responder por qué querían la cabeza del señor Luque. ¿Por qué consta aquí el nombre del doctor Wilson Toainga? Y toda la información que la señora fiscal necesitaba en aquella fecha. Yo sí le reto, uno tiene que ser objetivo, tiene que ser transparente en las actuaciones, como abogados patrocinadores y como fiscales. Si la señora fiscal le dice a mi representado, absténgase de dar esa información, no dé los nombres y apellidos, y no le voy a realizar una sola pregunta en la versión. Ustedes pueden revisar en la versión que no le hacen preguntas. ¿Por qué? Porque no se le iba a formular cargos. Pero resulta sorprendente que al momento que se le remite el expediente fiscal para la formulación de cargos al doctor Alarcón, nada de esto se le informe. Y es por eso que en la audiencia de formulación de cargos recién se entera de que existían esos audios y que fueron difundidos, divulgados y que estaban en cadena de custodia en unos medios.
2: ¿Qué dice el documento sobre Roberto?
1: Es un documento privado, no lo puedo exponer. De hecho, es un documento privado, pero en este documento consta por qué razón querían la cabeza del ministro Luque. Y eso tiene que responder los fiscales que estuvieron en su momento.
3: ¿La cabeza del ministro Luque sin que haya elementos de
1: No, no estoy diciendo. Aquí claramente dice, en el detalle, por qué razón ponen los dos nombres, dos apellidos del ministro. ¿Por qué razón se ponen los nombres del doctor Wilson Toainga? ¿Por qué razón tiene que tratarse este tipo de información de manera reservada? Ahora resulta que le están notificando al ingeniero Sánchez Elso de que si sigue con este tipo de información, le van a retirar la protección de víctimas y testigos e iniciar un proceso penal por difusión de información. Señores, ustedes son la voz del pueblo y ustedes tienen que conocer lo que realmente pasó con el caso Progen. Y en ese audio existe mucha información. Es más, solicité a la señora fiscal que se haga la preservación de los correos. ¿Saben lo que pasó? Se acaba de borrar información trascendental para esclarecer el hecho. ¿Desde dónde? Desde adentro.
0: Muy bien. Más noticias para ustedes, grave acusación que hoy conocemos los ecuatorianos. Sepultan a 8 jóvenes hallados sin vida tras su desaparición en Daule. Familiares, amigos y moradores del cantón Daule dieron el último adiós este viernes 5 de junio a los 8 jóvenes que fueron encontrados sin vida en la provincia de Los Ríos, luego de haber sido reportados como desaparecidos días atrás. Los restos fueron sepultados en el cementerio del recinto Los Tingos, en medio de una multitud y una gran caravana funeraria. Las víctimas desaparecieron el pasado 31 de mayo tras salir desde el sector conocido como la T de Daule con destino a Milagro para realizar un trámite relacionado con una motocicleta. Su paradero fue desconocido hasta que sus cuerpos fueron hallados el 3 de junio en el sector de Cañitas junto a la vía Juján-Babahoyo, lo que provocó conmoción en la comunidad. Mientras familiares exigen justicia, la Policía Nacional mantiene las investigaciones para identificar y capturar a los responsables. Las autoridades informaron que continúan las diligencias técnicas y el análisis de evidencias, incluyendo registros de videovigilancia para esclarecer las circunstancias de este caso que han causado consternación en el país. 19 horas, don Logan. Estamos conversando, 19 horas con 14 minutos, militares desmantelan red de clandestina de videovigilancia en Montalvo. Esta noticia es bastante preocupante. Personal de la Brigada de Caballería Blindada ejecutó una operación militar en el sector de Buena Fe Norte, Cantón Montalvo, donde desmantelaron una red de vigilancia ilegal de biovigilancia que, según información de inteligencia, presuntamente era utilizada por integrantes de grupos delincuenciales organizados AK-47. Durante el operativo, los uniformados retiraron 14 cámaras de videovigilancia y aproximadamente 180 metros de cable clandestino. De acuerdo con las autoridades, esta infraestructura permitía monitorear los movimientos de las fuerzas del orden y facilitar actividades ilícitas en la zona. Las Fuerzas Armadas señalaron que este tipo de sistemas son empleados por organizaciones criminales para obtener información estratégica sobre operativos policiales y militares. Con esta investigación, la Brigada de Caballería Blindada indicó que buscan debilitar las estructuras logísticas de grupos delictivos y fortalecer la seguridad ciudadana en el sector. Vamos con más noticias. 19:15, dos hombres fueron hallados sin vida dentro de un vehículo en Mocache. Dos hombres fueron encontrados sin vida en el interior de una camioneta Chevrolet doble cabina en el sector La Estancia, perteneciente al cantón Mocache, provincia de Los Ríos. El hallazgo fue reportado por moradores de la zona, quienes alertaron a las autoridades sobre la presencia del vehículo. De manera preliminar, una de las víctimas fue identificada como José Luis Pacheco, ex funcionario del Centro de Revisión Vehicular de Quevedo y conocido empresario de la ciudad. Junto a él también fue hallado Andrés Rivera, quien conducía el automotor al momento de los hechos. Las primeras investigaciones apuntan a un posible caso de sicariato, aunque serán las pericias de la Policía Nacional y Fiscalía las que determinarán las circunstancias del crimen. Los cuerpos fueron trasladados a la morgue de Quevedo mientras las autoridades continúan con las diligencias para identificar a los responsables y esclarecer este violento suceso. Son las 19:17, nos vamos ya con las noticias de carácter local, licenciado Verde Soto, adelante.
4: Mire, ya Pazmiño denuncia abandono de Bolívar y falencias en el sistema de salud. La asambleísta Mireya Pazmiño denunció un presunto abandono en la provincia de Bolívar y cuestionó la situación del sistema de salud pública, señalando que incluso las ambulancias en el cantón Chillanes presentarían problemas de funcionamiento en medio de la actual crisis sanitaria. Según la legisladora, las autoridades del Ministerio de Salud
5: no han comparecido ante la Comisión de Protección Integral a niños, niñas y adolescentes para informar sobre esta problemática y responder a los requerimientos de fiscalización. Pazmiño aseguró que continuará impulsando acciones de control político y seguimiento institucional para exigir atención, servicios de salud adecuados y respuesta concreta para los habitantes de la población de Bolívar. Escuchemos estas.
6: Inundados, sin equipamiento, sin medicina, sin especialistas y médicos. Y yo formalmente también, utilizando la comisión a la cual yo presido, denunciar que en la provincia de Bolívar igual no tenemos ambulancias. Han denunciado en cada uno de los cantones, acaba de ver varios accidentes que necesitan de ambulancias, pero no tenemos ni una sola ambulancia que esté funcionando en una provincia. Los médicos, los funcionarios tienen que hacer cuotas para poder poner un porcentaje para que puedan arreglar una ambulancia o para dar también para el combustible. Entonces, esto no podemos continuar, señora presidenta. Yo creo que la insistencia de la presencia del ministro ya se lo ha hecho por varias ocasiones, que se siga el debido proceso de acuerdo a lo que manda el reglamento de la función judicial y se ponga en conocimiento también al presidente de la Asamblea Nacional y para ver quiénes están incumpliendo la ineptitud, la indolencia, lo inhumano que se están portando las autoridades ante la falta de atención en el sistema de salud. También nosotros seguimos ya un proceso de fiscalización y fue arrebatada esta comisión. Pues fue a la Comisión de Salud y en la Comisión de Salud está integrando la Comisión de Salud la madre del presidente. Entonces también hace un llamado, ¿no? Que aquí estamos en la Asamblea Nacional para llevar a cabo procesos de fiscalización para hablar en favor del pueblo ecuatoriano y no para encubrir a autoridades incapaces, ineficientes e inhumanas que no están haciendo nada por la salud del pueblo ecuatoriano. Muchas gracias, señora presidenta.
0: 19:19, esa es la dura realidad de la provincia de Bolívar, ¿no? Ahora, aquí en varios casos se ha denunciado que gente fallece por falta de asistencia médica y obviamente no es por culpa de los médicos y del personal, sino que no hay recursos que se permitan utilizar por lo menos un, ¿cómo se llamará pues esto? Gasto corriente, ¿no es? ¿Cómo se llama?
4: Caja chica
0: para daños mínimos que a la postre podrían salvar la vida con cantidades de dinero muy, muy pequeñas. 19:20, una noticia más que, bueno, también la gente, Giovanni, tiene que aprender a cumplir con la ley. Pero la noticia dice que incautan 936 unidades de material pirotécnico en San Miguel. ¿Han de ser voladores?
7: Voladores. No, yo sí vi la
0: noticia.
7: El video, claro. Ah,
0: personal de la Brigada Caballería Blindada incautó 936 unidades de material pirotécnico durante un operativo militar ejecutado en el Cantón San Miguel, provincia de Bolívar. El material era transportado por un carro, con una unidad de transporte público, sin cumplir con los requisitos legales exigidos para su movilización. Durante la inspección, los uniformados verificaron que el responsable de la carga no contaba con los permisos correspondientes para la fabricación y transporte de productos, por lo que se procedió a la retención inmediata del material. Las autoridades señalaron que traslado irregular de material pirotécnico presenta un riesgo para la seguridad ciudadana. La Brigada de Caballería Blindada informó que continuará desarrollando controles y operaciones en la provincia para prevenir accidentes y fortalecer la seguridad de la población. Bueno, eso sí.
7: ¿A dónde estaría yendo esos voladores? Aquí tengo.
0: Algunas fiestas de...
7: A ver, este fin de semana.
0: ¿Hay fiestas dónde?
7: Corpus Christi.
0: Corpus Christi. Y así quedaron en algún recinto sin voladores.
7: Sin voladores.
0: Bueno. Influencer Willy S. difunde videos sobre presuntos responsables de accidente en Guaranda. El influencer ecuatoriano Willy S. difundió un video en redes sociales en el que muestra la persecución de varios jóvenes a quienes señala como presuntos involucrados en un accidente de tránsito ocurrido en la ciudad de Guaranda. De acuerdo con el contenido audiovisual, los ocupantes del vehículo habrían intentado abandonar el lugar tras el siniestro. Además, se menciona que los involucrados aparentemente se encontraban bajo los efectos del alcohol. Al momento de los hechos, aunque esta información debería ser verificada por las autoridades competentes. El video ha generado diversas reacciones entre los usuarios de redes sociales, mientras las autoridades continúan recabando información para determinar las circunstancias del accidente y establecer las responsabilidades pertinentes.
7: Son ya las 19 horas con 22 minutos, 7 de la noche con 22 minutos. Y preocupación en Caluma por daños a árboles sembrados en espacios públicos. Ciudadanos del Cantón Caluma expresaron su malestar e indignación ante los recientes actos que habrían afectado a varios árboles sembrados en distintos espacios públicos como parte de iniciativas orientadas a mejorar el entorno urbano, fomentar el cuidado del medio ambiente. Moradores destacan que estas especies no solo contribuyen al embellecimiento de la ciudad, sino que también generan sombra, mejoran la calidad del aire y fortalecen las acciones de conservación ambiental impulsadas en beneficio de la comunidad. Ante esta situación, habitantes del cantón hicieron un llamado a la ciudadanía para proteger las áreas verdes y respetar los espacios públicos, señalando que el cuidado del patrimonio ambiental es una responsabilidad compartida que contribuye al bienestar y el desarrollo sostenible de Caluma. ¿Cuántos arbolitos faltaría?
0: Bastantes.
7: Unos mil, dos mil.
0: No, pero Giovanni, también la ciudadanía, por falta de control y sanciones, efectúa actividades o acciones vandálicas que destruyen la propiedad pública, ¿no? Lamentablemente los municipios lo que sí deberían es tener una unidad forestal urbana dentro de sus instituciones. Yo aquí en San Miguel veo que envían a personal a realizar podas, nada técnicas, los árboles, como conocemos alguien como yo que algo conozco de agricultura, si usted no le permite a un árbol o no le poda el tallo apical o el que va hacia arriba, ese seguirá creciendo hasta donde
7: le permita
0: el tiempo y las aguas. Entonces también yo creo que los municipios, yo vi acá abajo en la escuela 24 de mayo que han podado, al medio había unos arbolitos, pero lo que hacen es primero permitirle que siga creciendo de altura y que no cubra con follaje los costales. Entonces sí, creo que mucho les falta a los municipios del país, bueno, con ciertas excepciones en Guaranda, creo que sí tienen porque hacen buenos trabajos, pero en otras ciudades las podas son o botar sacando los árboles porque han crecido mucho, o en su defecto podar mal porque no, y no cumplen su objetivo. Eso es todo. ¿Qué más tenemos? Avanza la construcción del puente ducto Cajón en el Cadial. La prefectura de Bolívar continúa ejecutando la construcción de un puente ducto Cajón en el recinto del Cadial, parroquia Balsapamba, cantón San Miguel, con el objetivo de fortalecer la conectividad vial y brindar mayor seguridad a los habitantes de la zona. Los trabajadores se encuentran actualmente en la fase estructural donde se realizan labores de excavación, construcción de muros y hormigón, encofrado y mejoramiento de accesos. Esta intervención permitirá contar con una estructura segura y resistente para el tráfico vehicular y el adecuado manejo de las aguas durante el tiempo invernal. De acuerdo con la prefectura, esta obra facilita la movilidad entre comunidades rurales y mejora el transporte de productos agrícolas, constituyendo el desarrollo productivo y económico del sector. Además, permitirá reducir los riesgos que enfrentan los usuarios de la vía durante épocas de lluvias. Las autoridades provinciales señalaron que continúan impulsando proyectos de infraestructura que respondan a las necesidades de la población y fortalezcan el desarrollo integral de la provincia de Bolívar.
8: ¿Dónde dice que es eso?
0: En Balsapamba, en el Cadial, dice. Bueno, ¿qué pasaría en Balsapamba? Llovería mucho, poco. Porque ayer sí llovió por abajo, por la vía de Las Guardias hasta Montalvo. Montalvo llovió. Llovió también en Montalvo ayer. Entonces, esa situación hace que las autoridades pongan un poco de énfasis en realizar los trabajos de manera ágil y pronta. Yo no estoy en contra de Balsapamba ni el deporte, pero hoy que necesitamos hacer trabajos de prevención, yo creo que debería quedar priorizarse el restablecimiento y mejora de vías antes que un desbanque gigantesco que se está haciendo en Balsapamba para el estadio. Entonces, sería bueno, digo yo, priorizar, ¿no? No estoy diciendo que Balsapamba no necesite, que no es bueno el estadio, que sí lo es porque el deporte es importante, pero hay que priorizar las vías en el sector de Balsapamba, varias vías interparroquiales, intercomunidades.
8: Comunitarias.
0: ¿Perdón?
8: Intercomunitarias.
0: Sí. ¿Qué dije yo? Intercomunidades. ¿No? Intercomunitarias. Bueno, gracias por la corrección. Entonces, yo creo que sí debería haber un tema de priorización de trabajos, ¿no? Si es que ya culminaron con los trabajos de restablecimiento de vías, mejoramiento, ahora que el tiempo está algo benigno, y luego, claro, de haber cumplido con los trabajos de restablecimiento, mejora de lastrados, corrección de vías, debería continuarse con el tema de el estadio de Balsapamba, pero obviamente estos temas en nuestras instituciones públicas, lamentablemente la priorización no existe como política, sino las conveniencias y momentos electorales, ¿no? Entonces, muchos de las autoridades están esperando arrancar con los proyectos más emblemáticos para que en su momento les pueda servir como aporte
8: a su candidatura,
0: ¿no? Mire, Giovanni, los municipios tienen a veces buenas autoridades, pero los funcionarios que trabajan de forma permanente en esas instituciones, en muchas de las instituciones de la provincia de Bolívar, son deplorables. Y claro, como perjudicar a un proveedor del municipio no es nada grave, no es. Entonces uno, a pesar que es nuestro derecho, y yo les voy a contar un caso particular que nos está sucediendo en el municipio de Guaranda. a finales del año de la administración anterior. ¿Quién era el alcalde anterior? Medardo Chimbolema. Nosotros siempre decimos, nosotros nunca buscamos, no andamos pidiendo, no estamos darándonos publicidad. Eso nosotros nunca lo hemos hecho en nuestra vida institucional. Pero las instituciones contratan publicidad. Y a mí, ¿qué pasa? Es que en el 2022, administración de Medardo Chimbolema, nos invitan a varias radios de la provincia a presentar documentación para contratar publicidad. Bueno, nosotros hicimos todos los trámites, cumplimos con el trabajo, presentamos los justificativos y se quedó todo muerto. No pagaban, no pagaban, no llamaban. Así que había de la actual administración del alcalde Inti Yumbay, una funcionaria me llama, dice: licenciado, ¿qué pasó con su contrato que no se ha terminado pagando? Entonces digo, no sé, lo que pasa es que como en los municipios pagan al año, a los dueños, yo estaba esperando. Bueno, me puso en alerta y resulta que en ese entonces hay un señor funcionario del municipio de Guaranda, Cristian Gutiérrez, que era el administrador de mi contrato, del contrato de todas las radios de la provincia, no personal. Y como digo, yo tengo buena relación con todas las autoridades, pero a mí nunca me Medardo Chimbolema o Inti Yumbay, en el caso de Guaranda, me dirían: claro, usted mismo pidió, ya ni forma. Nunca les digo ni a mencionar la publicidad, nunca. No, yo no hago esas cosas. Yo espero que mi trabajo sea reconocido y que las instituciones que necesitan soliciten el trabajo. Bueno, este individuo, funcionario del municipio de Guaranda, cuando me pongo a investigar, resulta que los papeles se han perdido. Este señor, no sé si de forma intencional, malintencionadamente, desapareció los documentos. Pero nosotros aquí tenemos a Giovanni Mora, que es un hombre muy precavido, y él dice: con las instituciones hay que tener hasta tres respaldos porque todo se pierde. Bueno, volvimos a insistir por el pago y nos dijeron: sí, licenciado, lamentablemente usted no ha entregado la documentación. Como tenemos todo guardado en archivos y también fotografiado, presentamos: señores, aquí están los documentos que hemos presentado en oficinas de comunicación del municipio de Guaranda. Y ahí asomó este señor Gutiérrez: licenciado, sabe que disculpe, se ha perdido. Muy bien, no se preocupe, señor Gutiérrez, yo voy a reponer la documentación y las grabaciones. Nosotros tenemos grabaciones de 3-4 años de atrás porque nos exige la ley y porque también son respaldos que uno necesita. Bueno, presentamos la nueva documentación. Esto fue a inicios de la gestión de Inti Yumbay, creo que era directora la señora o ingeniera, como es, pues, la chica Solano, hija de nuestro buen amigo Juanito. Y durmió el sueño de los justos, pero no era problema del municipio, sino de este individuo, que nuevamente cogió los documentos y se los puso bajo la almohada y ya, no pasó nada. Volví a insistir ya con el nuevo alcalde: mire, alcalde, con nombres y apellidos, como a mí me gustan. Hay un señor Gutiérrez que fue administrador del contrato en el que yo fui, el que yo me presenté y tenían que cancelar. No es centavos, es una cantidad significativa. El señor no quiere hacer los trámites. Bueno, presionamos y movió algo. Hizo los trámites mal hechos y nuevamente quedó en nada. Pasan los años, hace 2 semanas, unos 4 meses, volví a insistir, medio se mueve unos minutos y vuelve a parar y ahí queda. Bueno, así que esta semana que pasa, me comunico con uno de los funcionarios de alto rango de confianza de Inti Yumbay. Y tengo las grabaciones, a pesar que me mandan grabaciones que se desaparecen después de leer. Me dice el licenciado Jarrín: lamentablemente el funcionario Cristian Gutiérrez dice que él no va a hacer nada, que no le da la gana, y lamentablemente no hay qué hacer. Y él no quiere, y si no quiere, ya. Y dice además que por eso, porque es un mal funcionario que no cumple con su trabajo, le mandamos al canal. O sea, le premian al funcionario. Por eso es que mucha gente ya no quiere contratar con las entidades, ¿no? Cuando le perjudican al municipio, usted le glosan, viene la Contraloría, le sanciona, que también tengo un problema en la Contraloría. Pero si el funcionario no le da la gana de hacer el trámite porque no le da la gana de hacer, no hay una autoridad en el municipio de Guaranda que le exija cumplir con su obligación, o es que porque el proveedor no es de gusto del señor, no le da la gana de hacer. Así que todavía no he hablado con el alcalde de Yumbay, pero el día de hoy o mañana voy a hablar con él. O sea, cuando se le perjudica, quién sabe, a mí ha habido muchos casos de funcionarios que dejan las cosas sin hacer. A mí, yo soy claro, en la administración de Simón Yanes Olaya, año de publicidad, creo que $8,000, se hicieron los locos todos los funcionarios del municipio de San Miguel y me robaron $8,000. Uno se confía en que hacen los trámites, sí, hasta luego, dinero. En el municipio de San Miguel, administración del Simón Yanes, del último año. Yo a Simón Yanes nunca le he pedido, deme un contrato, vea, yo necesito, por favor, no, nunca. Si quieren, ponen, si no, no ponen. No, ven, Coloma no le da la gana de poner, no pone, bien está. No hay para qué insultarle, tratarle mal. Porque es preferible no trabajar a que trabaje y no le paguen. Si yo tengo una experiencia en la prefectura, por eso ahora me vean a presente. No, gracias, vaya nomás por otro lado, vaya otro tonto a que se preste para los juegos de ustedes, ¿no? Así que así son las cosas en los municipios. Muchas veces las autoridades hacen hacen esfuerzos para cumplir para esas cosas, pero cuando le perjudican a un cristiano que trabaja, que invierte para proveer al municipio, en este caso de difusión, no les da la gana. Al señor Gutiérrez le ha dicho, a mí no me da la gana de terminar el proceso, así que no lo voy a hacer, y que el licenciado Jarrín aguante y pierda la plata. Así trabajan en los municipios de la provincia de Bolívar. Y no contaré lo que me pasó en la prefectura, porque ya sale saltando el prefecto. Y por eso uno ya deja inversiones que se ha hecho, pierde el dinero y no son dos reales lo que se hace. Por eso es que la provincia está donde está, porque las autoridades de control, las llamadas a que los funcionarios, los empleados de las instituciones cumplan con sus obligaciones, no hacen el trabajo que corresponden y le perjudican a los proveedores. Y así, aquí en San Miguel, en Chimo y Guaranda, hay gente que ha quebrado porque simple y llanamente no les han pagado. Yo recuerdo un caso de San Pablo. Parece que el alcalde de ese entonces se equivocó y ese convenio no valía porque era una unidad privada, hicieron un edificio y se le pelaron todito el billete, todito. Parece que era el arquitecto Veloz de Chimbo al que le perjudicaron. De un edificio, una casa en San Pablo. Ya, aguante, vaya a reclamar, no sé, yo ya no soy el alcalde. Hasta luego la plata. Y si de esos casos nos ponemos a revisar, hay infinidad. ¿Por qué la gente no reclama? Porque dice, bueno, al fin pierdo esta plata, pero es peor perder la posibilidad de seguir trabajando, ¿no? Y eso es grave. Por eso es que tener autoridades no es cuestión de cosas pequeñas. Bueno, vean otro caso, y yo hago público porque no le tengo temor a nadie, y cuando no cumplen sus obligaciones, cuando Simón Yanes era alcalde, la Contraloría determinó responsabilidades administrativas o civiles, creo, de varios funcionarios municipales y de dos medios de comunicación de San Miguel, que somos la radio colega Sonoritmo y la mía, ¿no? Nos glosaron. Resulta que esas glosas se impugnaron y otras se pagaron. Y cuando nosotros queremos cobrar el dinero en otra institución, ya nos salen los impedimentos porque no hemos pagado dichas glosas. Nos ponemos a averiguar, preocupados con Harold, porque tienen que cancelarnos pues el dinero de los trabajos que hacemos. Resulta que en la Contraloría, en la oficina de Guaranda, se les ha olvidado. Disculpen, porque yo, a ver, usted cuando le glosan, ¿por qué nos glosaron? Asimismo, por las irresponsabilidades de los funcionarios. Creo que era como $900 para todos. Así que sale un, usted no puede cobrar en el municipio de Guaranda porque tiene una glosa que no ha pagado. Mire, bueno, que no ha pagado. Yo lo que sabía es que ya se arreglaron. Bueno, pero de todos modos me fui a ver, digo, tenga la bondad, abrí mi cuenta en la Contraloría, y claro, efectivamente la glosa de $1,600 estaba ahí. Y yo me puse a buscar a todos los que estábamos glosados, pues no, estábamos Harold, yo, el burro de Anto, que no se espante. Estaban dos funcionarios del municipio de San Miguel, otro que era director en ese entonces de comunicación del municipio de San Miguel. Revisa, porque entrar a la Contraloría usted no puede hablar con nadie, le detienen en la entrada mismo. Averigua, parece que se pone a trabajar y me llama un funcionario, me dice, licenciado, le pedimos mil disculpas, porque esa glosa ya ha sido pagada. Me imagino que alguien de los funcionarios municipales que ponen impedimentos, lo que hizo es cancelar lo que tenía que pagar. Pero en la Contraloría, estimados amigos, ya casi 3 meses no podemos cobrar nuestro trabajo en el municipio de Guaranda porque del sistema no nos pueden bajar. Y claro, el municipio de Guaranda dice, no, pues es que si están con problemas, tampoco les vamos a poder controlar. ¿Quién nos devuelve el dinero que nos perjudica por tenernos sometidos o involucrados en un proceso de glosa que ya ha sido subsanada, que ya ha sido cancelada en otro caso, la glosa que también estaba involucrada yo, ya habían pagado? Entiendo que algún funcionario municipal que necesitaba cancelar, pagó. Pero, creerás, Giovanni, hasta el día de ayer han pasado 2 meses que reclamamos, que yo lo que dije es, vean, si no se puede arreglar, pago. Porque lo que tenía que cobrar es más, pues al fin y al cabo pierdo 1,600, pero no dejo de coger el dinero que es de mi contrato. Así pasa en la provincia de Bolívar. Funcionarios que no cumplen con su trabajo en el municipio de Guaranda. Esperemos que estén oyendo Guaranda. Y a este señor, yo no hay con nombres y apellidos, Cristian Gutiérrez, administrador del contrato, que hizo perder a propósito los documentos, porque si ya le devuelve usted, le repone los documentos, le repone los audios, lo que debía hacer este funcionario es proceder a hacer los trámites y hacer que se paguen, ¿no? Llamé a un alto funcionario, digo, vea, esto ha pasado, discúlpeme, licenciado, dice que no quiere y que no va a hacer, y punto. ¿Quién le sanciona? Y le premian a este tipo para que vaya a trabajar en el canal, porque ahí no hacen casi nada, me imagino, por eso es. Porque dice, porque no es colaborador, porque no hay. Así mismo pasa. Por eso nosotros estamos mal, porque cada autoridad, a este señor Gutiérrez, alguna autoridad municipal debería sancionarle por no cumplir con sus funciones, por perjudicar a un proveedor de manera intencionada. Porque si perdió los documentos, hubiese dicho, vea, licenciado, se me extraviaron. Les reponga, porque bueno, ventajosamente yo tengo respaldos de todo. Giovanni es muy, muy acucioso en esas cosas. Repusimos toda la documentación hasta el momento. Ya ha pasado 2023, 2024, 2025 y 2026. Yo creo que los directores creo que van actualizando. Y ahora parece que le van a sancionar porque no ha pagado a tiempo y porque no le dio la gana de pagar. Así, Giovanni. Ya es hora de que pongamos los ciudadanos que trabajamos, hagamos público la mala actuación de ciertos funcionarios que les impuesto un comino. Ah, yo les quisiera ver, señor, que al señor Gutiérrez le quiten 2 meses de sueldo a ver si le gusta. A ver si no salta por los techos reclamando su plata. O sea, nuestra plata no vale. Nuestra plata, sí está bien que nos perjudiquen y no nos cancelen. Y que no hay en el municipio de Guaranda una autoridad que le haga responder o le sancionen por lo que ha hecho. Estimados amigos, así en esta provincia. No soy el único caso, es el único caso que denuncio públicamente. Yo ofrecí denunciar el día martes, pero lamentablemente no pude estar en el noticiero. Hoy día lo hago público. Ojalá el doctor Indiumbay ponga casta en el asunto. ¿Por qué tengo yo que regalar mi dinero al municipio de Guaranda? Porque a un individuo no le da la gana de hacer las cosas. Bueno, ¿qué más, licenciado Vélez Soto?
8: 19:46, irnos rapidito a la pausa de la media hora y volvemos en la parte final del noticiero. Salga, señor.
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2: Muy bien, muy bien.
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2: Y no paramos jamás, licenciado Bersoto. ¿Qué más tenemos para estos 10 minutitos que nos queda ya?
8: 9 nomás, ya.
2: Ya 9:51. Y ahora 8:50. 8:50. ¿Qué dice don Logan Chilis a cuenta?
8: No, pues ahí tiene proyectos y esperemos que.
2: ¿Qué pasa con las calles de San Pablo?
8: Lo de, no, el alcalde, ¿se acuerda que publicó medio enérgico una publicación?
2: Es
8: que
2: el alcalde es bravísimo.
8: Que demora 5 meses, que no es de la noche a la mañana el asfalto. 5 meses, dijo.
2: ¿Cuánto va?
8: Diciembre, enero, febrero, marzo, abril, mayo. Ya está, pues, 5 meses.
2: Sí.
8: No hay el asfalto, sí.
2: Ahora decir.
8: Y dice que los carros siguen cayendo.
2: Claro, sí, siguen, sí, y la ventaja de los...
8: La polvareda en el sol,
2: claro.
8: El lodo en la... Cuando llueve, y San ahora Pablo está lloviendo en San Pablo.
2: San Pablo tiene un terrible problema de circulación, aquí en calles dañadas, puro polvo, y si hay calcula adentro, fuera, carrito. Saludos a la gente de San Pablo. Bueno, ya se vienen las elecciones también, licenciado Verde Soto. A ver qué sucede en San Miguel. No se ha oído más candidatos, ¿no?
8: No.
2: No se ha oído, no se ha oído. El otro día observaba yo una publicación en algún medio de comunicación provincial que a Pachacuti ya no le asignan candidato en San Miguel. ¿Se ha visto? Alguien publicó una imagen en la que representaba a los candidatos que habían aceptado, ¿no? Porque todavía no pueden considerarse como candidatos porque hay procesos.

0: esos que se tienen que llevar adelante y que tienen que pasar un tiempo y cumplir con los plazos para que haya candidatos. Ahora ya está haciendo el municipio de San Miguel, dice, porque nuestros adultos mayores merecen espacios dignos y llenos de cuidado. Continuamos con el trabajo de la Casa del Adulto Mayor. Tanto relajo que hicieron por eso, ya por fin están haciendo. ¿Qué pasaría pues aquí que quería ser hecho? La Lanchiliza quería hacer, creo que una unidad de transferencia de grano, ¿verdad?
1: De un mercado.
0: No creo que la dejaron, ¿no? Porque
1: No, pues no ve que el terreno ese le declararon mostrenco.
0: Mostrenco. Bueno, sí es bueno que. Y ahora, a ver, la pregunta del millón es: ¿hacen la casa y con qué mantienen? ¿Sí sabes, Jóvenes? Que
1: Claro.
0: muchos de los trabajadores,
1: Pero a ver,
0: funcionarios.
1: ya encontré, ya me mandaron el documento.
0: Ya.
1: El 20 de enero ha publicado el doctor Vinicio Coloma este documento.
0: 20 de enero.
1: El 20 de enero dice: hablar por lo que se hace y
0: Y
1: hablar
0: hablar
1: por
0: por
1: lo
0: lo
1: que
0: que no
1: no se hace,
0: seas.
1: nada va, nada ven bien. La maquinaria del municipio de San Miguel se encuentra trabajando en las calles de San Pablo y Atenas, haciendo lo que se debe hacer para asfaltar primero que se hace. Uno, retirar el adoquín que ya perdió su vida útil. Dos, revisar los sistemas de alcantarillado y agua potable para ver
0: Tres.
1: si se necesita cambiar. Tres,
0: Cuatro.
1: retirar la capa de rodadura existente para colocar su base y base. Cuatro, cuando la compactación tiene la prueba, las pruebas de laboratorio que indique que se encuentra apta para colocar el asfalto, se hace la
0: Imprimación.
1: imprimación. Y luego se coloca la carpeta asfáltica de 2 pulgadas.
0: Qué terrible.
1: 5. Las autoridades locales, en vez de dedicarse a criticar, deberían aportar en los trabajos que es por el bien de la población. 6. Se han iniciado en 3 calles transversales que en nada impediría el desarrollo normal de las comparsas si se están pensando solo en el carnaval. 7. Cuando se requiere opinar, deben tener conocimiento de causa. 8. Cuando iniciamos los trabajos, manifestamos que el tiempo aproximado para ejecutar esa obra era de 5 meses aproximadamente. Y los adoquines, 9. Y los adoquines que salieron de las calles están en San Pablo para ser reutilizados en la misma parroquia. No estamos solo para tomarnos fotos en las obras y querer aparecer como que estamos trabajando cuando en realidad no se hace nada. Si tienen alguna duda, acérquense al municipio para explicarles y responder cualquier duda. Mil disculpas y gracias por su comprensión.
0: ¿En qué número quedó?
1: En el 9.
0: El 9. 10. Señor alcalde, haga las cosas bien hechas. Si no tiene el material, si no ha hecho bien las cosas, adoquinados en otros lugares se hacen en 2 meses, un mes. Y bueno, entonces, la gente merece respeto, pues no. 11. 11.
1: Ya
0: La
1: den
0: gente que
1: asfalto,
0: vive,
1: ya
0: oiga,
1: den
0: ¿por qué
1: asfalto.
0: no respetan a la gente que vive en a los costados de la vía
1: Claro.
0: y los vehículos que se cayeron? 12. ¿Qué hace el doctor Coloma con los vehículos que se cayeron? Porque no hacen los trabajos bien hechos. Básicamente lo que no hacen es bien los trabajos, porque deberían tener señalética preventiva y deberían hacer bien las cosas y hacerlos en los tiempos adecuados. ¿A quién se le ocurre? Como recuerde que a Carrasco no le dejamos hacer los asfaltados en pleno invierno, que quería hacer ese puesto.
1: Claro.
0: Ahí fue el pueblo, le dijo: no, señor, ¿quieres hacer? Haz en verano. ¿Qué pasó? Hizo Coloma y lo hizo en buen tiempo, así que no hubo mayor contratiempo. Pero ¿qué es todo San Pablo? Es que es tanto tiempo. Como que sean unas
1: No,
0: 10,
1: 3 calles transversales nomás.
0: 10, 15 calles para que se demoren 15 meses. Y todo esto denota falta de coordinación, denota todo hecho al apuro. El tema, doctor Coloma, con todo se pega. No se alcanza a bronquearse con todo el mundo. Ya tranquilícese. Ya está viejo. Un sobresalto le puede hacer daño. viva tranquilo su último año de la alcaldía de San Miguel, vaya consiguiendo amigos. Y por cosas tonterosas, pues igual. A eso me refiero cuando las autoridades deben, si hicieron un contrato o es por administración directa, hagan las cosas a tiempo. Si es 5 meses, no es 5 meses y medio, ni 6 meses. Y, o sea, todo es en función del carnaval. No, ahí hay gente que vive, que tiene vehículos, que transita por ahí, que tiene niños estudiantes. Y ellos, ¿qué les decimos a la gente que transita en San Pablo? Y el desastre mismo. No sé, ¿cuál es Jalisco? Yo no, ni me he ido a San Pablo últimamente.
1: Parece que es la que sube por el subcentro de salud.
0: Mire, y esa no es...
1: La que sigue más allá.
0: No es una calle cualquiera, pues claro. El subcentro de salud tiene que tener expeditas las vías porque
1: la gente va
0: hay gente que necesita asistir para sus tratamientos, para una emergencia, ¿no? Entonces, el tema es que, o sea, por cumplir, no sé por qué la gente, las autoridades son tan idas de cabeza. Cualquier usted comienza a hacer su casa cuando llueve, cuando no llueve. Cuando no llueve, pues. La gente en San Pablo, caminando en lodo, con problemas, los carros se caen a cada rato, no hay señalética. Eso hay que felicitarle al alcalde. No, hay que llamarle la atención. ¿Por qué? Porque no es el rey de San Miguel. Doctor Coloma, usted está perdido. Usted cree que es faraón, emperador, rey. No, no, usted es nuestro empleado. Usted tiene que rendir cuentas y hacer las cosas bien. Y si no hacen las cosas bien, la gente tenemos el derecho y la obligación de hacerle caer en cuenta. Aquí se han dado todos los alcaldes de la provincia de Blas. Creen que son ya la mamá de Tarzán. Toditos. Yo no saco a ninguno del grupo. Todos hechos, los valientes, los hacen gestiones de a perro, gestiones que dan vergüenza. Y todavía bravos a responder a las redes sociales, a los medios de comunicación. Hagan las cosas bien hechas, va ahí. Bien, doctor Coloma, vaya por otra. Ya no puede, pero vaya por otra. Entonces, y algunos que creen que los cargos son herencias. Y el pueblo cae en la trampa del otro día que comentaba, es que la familia tal es historia en la administración. ¿Qué familia ni qué familia? Hay gente que ha sido inútil, no ha hecho bien las cosas. A esos deben de decirles, ni vos, ni tu papá, ni tu hijo, ni tu sobrino, ni tu nieto. Ninguno, porque ninguno trabaja bien. Así que son las cosas, ¿sabes qué? El pueblo tiene que dejar de acachar la cabeza y alzarla porque no son nuestros faraones, nuestros sultanes, no son nuestros reyes, nuestros monarcas, son mandatarios. Nosotros somos los mandantes, o sea, dicho en castellano, los que mandamos. Lo que pasa es que somos conformistas, miedosos a que nos pongan en redes sociales, nos hablen. Y por eso hacen las obras que hacen mal hechas. Cuando alguien reclama, es que este es enemigo. No, no. Se reclama que hagan las cosas bien hechas, que no hagan un techo por media calle. Se reclama esas cosas. Planifiquen bien. Hagan las cosas adecuadamente. Si quieren hacer algo por una parroquia, por un recinto, por una comunidad, háganlo bien, inviertan, paguen el justo precio al dueño del predio y hagan las cosas. Solo es el facilismo, ahí tenemos los pares, pero una calle está, pero no importa, mándale ahí. Y los postes delante de las casas, no pasa, pone ahí. Entonces, por eso es que San Miguel es un desorden, por eso es que San Miguel no crece. Por las actitudes de las autoridades. Y las actitudes de las autoridades, eso genera la misma actitud del pueblo, de hacer lo que les da la gana, de cualquier cosa. El otro día había pasado un accidente por acá arriba. Y manda al grupo para que vea yo. Señor alcalde, yo no tengo compromiso con nadie. Si es familiar mío, sancione, le meta a la empresa, haga lo que tenga que hacer. A mí no me tiembla la mano de cuando mis hijos cometen errores o hacen cosas que no hacer, de darles doble reprimenda, no estar ahí socapando las cosas. Me mandan a mí como que al Germán con este se va a callar. No, señor alcalde, está equivocado. Usted está hablando con otra gente, piensa que a uno le asusta, le hace tener miedo. No, no, trabaje bonito, haga bien las cosas, ya se le acaba. Ya está en cuenta regresiva, ya mismo se le acaba. Vaya, de según Serrano, irás saludando de subida, porque los mismos te van a encontrar de bajada. Vaya construyendo en estos últimos años buenos amigos, no solo los amigos del cargo, los amigos del contrato, los amigos del interés, porque en estas instituciones públicas lo único que priman y que están alrededor de las autoridades son los que tienen intereses creados, que me dé trabajo, que me dé haciendo la obra, que me ayude con el contrato. No, no, por eso esa gente, cuando usted ya no esté de autoridad, no le van a mirar ver, ni al lado le van a ver, no le paran bola. Entonces ahora no hay, se llena la cancha de jugadores, verá, después de que sea alcalde, no ha de asomar, pero ni un gato a verle, porque usted tiene que ir construyendo amistad, tiene que construir, buenas relaciones. Eso le pasa a todo mundo. No, ¿a cuántos alcaldes de San Miguel de que se acaba? No les miran ni al lado. Pero hay otros, sí, que en cambio construyen amistad, respeto, disciplina, y se rodean de amigos que no son los de amigos de interés, porque cuando están en los cargos, ahí sí, en los chats, nos dan duro a la radio. Y después, razón tenía licenciado, sí, pero en esta vida. A mí me contaban que el otro día dice, chuta, nos mandan eso para que demos me gusta a todos los del municipio. Los mensajes, los pods, ¿cómo se llama? Es que ponen y publican en redes sociales. Eso es mentirse a uno mismo y así que esas cosas. Bueno, pueden pasar. Usted no me controla nunca el tiempo, licenciado Besoto, ya nos hemos ido pasando otra vez. Así me hace Giovanni, toda la vida me deja hablar. A ver, Giovanni, vámonos.
2: Bien, ¿no? Ya llegamos a la parte final del noticiero. La próxima semana estaremos con más noticias, más informaciones. Ya viene el programa con sabor a viernes para que sigan en sintonía de espacio. A todos nuestros oyentes, agradecerles y desearles un resto del día de lo mejor a nombre de todo el equipo periodístico de noticias. Buenas noches.
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2: 20:08 p.m.
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2: Radio Espacio, informa la hora. Son las 21:09 de la noche.

0: A ver, ¿quién atiende en este barrio?
1: ¿Qué desea, señor?
0: Dos cervezas para brindar con mi compadre, Pablo Cortés.
2: ¿Y quién es Pablo Cortés?
0: El mimado de la...

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Oye, qué sorpresa ver a mi gente de la invasión rocolera, por Dios. Esta noche, ¿de qué se trata? El cumpleaños de Naldo. ¡Qué bien!

yo llegando me encuentro con esto. Salud, compadre.

0: Julio, hombre.
1: Bueno, capitán, y ahora le toca a usted.
2: De esta fiesta yo no me podía perder. ¡Viva el santo de Naldo! ¡Salud, Cecilio!

0: ¿Y cómo es la cosa, Capitán Aladino? ¿No se va a tirar la suya?
1: ¿Cómo que no? Aquí esto sigue hasta las 6 de la mañana en el santo de mi panita Naldo Campos.
2: Pero si es hasta las 6 de la mañana, póngase pila con los carros afuera.

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1: ¡Estas serán horas de llegar! ¡Ya me tienes cansada!
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0: Sí, ahora.
1: Son las 5 de la mañana.
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0: Sí, ahora.
1: Son las 6 de la mañana.
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0: son las 7 de la mañana.
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0: ¿Quién es?
1: 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Vengo a darte una mala noticia. Nuestra querida madre ha muerto.

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1: Son las 8 de la mañana.
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0: Sí, ahora.
1: Son las 10 de la mañana.
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0: Bueno, sí, señoras y señores, buenos días, buenos días. ¿Cómo les va? ¿Qué tal? Buenos días. ¿Qué tal del fin de semana? Estamos por acá nuevamente con ustedes en tu programa favorito, los sábados de fiesta. Listos y dispuestos para arrancar con una edición más, con un programa más para acompañarles en este fin de semana. Sí, señores, ¿qué tal? Coménteme, ¿cómo les va? ¿Qué tal? ¿Cómo les ha ido? ¿Qué tal el fin de semana? ¿Qué tal de amores? ¿Qué van a saber? Si nunca lo han tenido. Así nos dice DJ Giovanni. La bienvenida cordial a todos ustedes, mis amigos y amigas, señoras y señores. Yo soy El More, en tu programa Sábados de Fiesta, aquí en Espacio FM.
1: Yo me estaba preparando.
0: Activos ya con ustedes, activos, siempre activos, las 24/7, a través del 096-146-9647. Por favor, tome nota, 096-146-9647. El número que está listo y dispuesto para complacerle con los saludos, la música, a todos ustedes, mis amigos y amigas. Vamos a continuar, vamos a iniciar, mejor dicho, esta fiesta maravillosa junto a ustedes, mis amigos, que nos acompañan a través de la 104.7 y a través de las páginas también que ya vamos a activar en este preciso momento. Se activa TikTok, se activa Facebook también, WhatsApp, para que ustedes disfruten este fin de semana. Sí, señores, vamos a avanzar con la musiquita buena. Dice así, maestro, por favor, póngale ahora mismo. Vamos con cumbia, sí, señor.
1: Y este

¿Qué dicen ustedes? A la gente que camella hoy este fin de semana, saludos cordiales. A mi pana, ahí está mi sub con su agua de botellón. Saludos cordiales. Gracias por ese aventoncito. Y a venderle la agüita que refresca el alma, el líquido vital. Sí, señores. Estamos en las 10:20 ya. Se viene más cumbia, cumbia rica, sabrosa. Sí o no, secretaria, dígalo.

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0: Sí, señores, estamos de vuelta. Suavecito, por favor. Bienvenido también nuestro colega, nuestro pana, nuestro DJ oficial de Radio Espacio, Giovanni. Ya se encuentra con nosotros acá para camellar este fin de semana, ¿no es cierto? Hoy que celebramos, mi estimado Giovanni, bienvenido también. Vamos a dar chance a nuestro querido amigo Giovanni, más conocido como DJ Giovanni, en el mundo mágico de la música.
1: Estamos al aire.

0: Muy bien, él está por llamada telefónica, señoras y señores. Vamos a solucionar esto ya que venga. Se fue a dar una vueltita a comprar unos pancitos de aquí nomás a la panadería. Ya viene, ya. Bueno, señoras y señores, vamos a continuar. Estamos en las 10 de la mañana con 34 minutos con Tierra Canela aquí en Espacio en su programa Sábados de Fiesta. Por acá, permítame. Ya le ponemos la canción. Ya le ponemos la canción completa, por favor. Saludos cordiales nos dice por acá. La mañana de hoy ya se integra la gente. Sí, señores, se integra la gente a través del WhatsApp. Vamos a ver qué nos dice. Hola, saludos cordiales, dice para José Monar, nuestro nuevo jefe en Indulac. Sí, señores, Indulac, por favor, ahí está el saludo cordial para nuestro nuevo jefe, el señor José Morán. Señor José Morán, sí, señor, ahí está el nuevo jefe. Indulac, sí, Indulac. ¿Para qué más? 10 de la mañana con 34 minutos, señoras y señores. Por acá, ahora sí ya llegó nuestro DJ. Vamos a darle la bienvenida. Vamos a darle la bienvenida. Giovanni, bienvenido. Buenos días.
1: Señores, señores, ¿cómo estamos? ¿Cómo estamos? Buenos días, buenos días. Ya estamos llegando. Hoy sábado. Fin de semana, ya estamos sonando al aire una vez más, una edición más acá a través de la 104.7. ¿Cómo estamos? Buenos días de quienes ya reportan sintonía a esta hora de la mañana. ¿Cómo estamos? Ya marcamos ya a las 10 de la mañana con 35 minutitos. De esta manera arrancamos rumbo hasta las 14 horas 2 de la tarde.
0: Dile, compadre, muy bien, sí, señor. Dele, compita, dele. Arrancamos, señoras y señores, la música aquí en Espacio. 1, 2, 3. ¿Quién quiere escuchar este tema? Dice. A la gente que ya se engancha con nosotros a través de la página de TikTok, bienvenidos también. A mis amigos de WhatsApp, bienvenidos. Sí, señores, bienvenidos. Vamos a arrancar esta fiesta. Ahora sí, todo listo, todo preparado para acompañarles en este fin de semana. Hoy estamos el sábado 6 de junio de 2026.
2: Llegó el sábado, llegó.
0: El cuerpo lo sabe, ¿no es cierto? A mis amigos que están atentos del programa, a la gente que quiere disfrutar, a la gente que quiere pasarla bonito en este fin de semana, bienvenidos. Esto es para ustedes. Sin más palabras, vamos con música, acción, lo que se quiere aquí en Espacio. Este es su programa Sábado de Fiesta.

Llévame hasta donde sea, pero llévame hoy. 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Mañana, quién sabe, si uno DJ. Esa es la manera, sí, señores. 10:43. Betecita Galeas, un saludo cordial, mi estimada Betty.

Magno Inca, saludos cordiales desde Chillán, nos dice Éxodo Sonido, atentamente, el Topito. Confirme, Topito. Confirme. Asomará, por favor, asomará. Por ahí nos vemos en Chillán muy pronto. Vamos a estar por Chillán también comprando maíz. No se preocupen. Señoras y señores, 10:44. Mi estimado Giovanni, también saludos cordiales por acá, bienvenido. El hombre también sabe interactuar, sabe locutar, sabe hacer de todo.

0: A través de nuestras plataformas radiales, oigan, nos escuchan a través de la 104.7 FM, en Facebook, saliendo al aire, listo. Oiga, por acá también, saluditos a la gente de la capital, ya nos está reportando sintonía. ¿Cómo estamos la gente de Quito, allá en la capital, sur de la capital? Gracias. Esta mañana, ya marcamos ya las 10 de la mañana con 45 minutitos.
1: ¿Qué se hace ahora?
0: Hoy tenemos un gran evento por allá, por la provincia de Bolívar, específicamente Vilobán. Vilobán.
1: Está en otro lado.
0: En otro lado estamos. Oiga, por acá queremos enviar unos saluditos también. Tenemos saluditos para los cumpleañeros esta mañana. Ya vamos a grabar un video también porque nos ha solicitado grabar un video, dice, para los cumpleañeros. Dice, por favor, DJ Pro, por favor, More, no se olvide de hacer llegar un videito grabado de parte de todo el personal de la Radio Espacio. Vamos a enviar un saludito, dice, un saludito de cumpleaños.
1: Vinicio, Lulis, ¿cuál más? Estimado Giovanni. Todos dicen.
0: Todo el personal, vamos
1: a ver. Don Angelito también.
0: Con esto, seguimos avanzando, mi pana y estimado More. Vamos a seguir avanzando con más de la buena programación, con más saluditos por acá.
1: Permítame, por favor, permítame. Vamos a ver también la gente que ya hace llegar los saludos a través del WhatsApp de Radio Espacio. Bienvenidos. Por acá también, permítame, por favor, dice, buenos días. Muy buenos días, dice, les saludamos desde la Unidad Educativa de leyendo, por favor, usted está más.
0: A ver, uno es más, poquito más de letra, dice alguien.
1: Sí, dele.
0: Oye, por acá dice, buenos días, les saludamos desde la Unidad Educativa Liceo Policial número 1, General Galo Flor Pinto, Ciudad de Quito, para el señor sargento primero de la policía, Mayor del Estado, magíster, ¿ah? Clever Rolando Montenegro Mazón, excelente docente que dejó huella en los estudiantes, compañeros, docentes, directivos y personal de servicio. Que Dios lo bendiga en su función diplomático en el extranjero hasta su retorno. Estamos eternamente agradecidos

0: Y se decía un tema, ¿no es cierto? Basura seca. Búsquelo, búsquelo.
1: ¿Está listo?
0: Yo pensé que iba a ser basura.
2: Mientras tanto, vamos avanzando con más de la buena información. Hoy sábado, ya marcamos ya a las 10 de la mañana con 48 minutitos. Nos vamos rumbo hasta las 14 horas, 2 de la tarde.
0: Permítame, mi estimado Giovanni, también a la gente que nos mira a través de Facebook. Amiga, amigo, también reitero el saludo para...

0: No vende botellas pequeñas, solo grandes, no. Por eso no le hacen gasto. Mentira. Saludos cordiales para mi gran amigo Misú. La camionetita de agua en botellón. Ahí está, disfrutando el programa. Ya le vamos a leer su mensaje, estimado.
1: Por favor, vamos a continuar, señoras y señores.
2: Oiga, por acá también déjenme enviar un saludito. Dice, saludito para mi pana Marcelo Borja. Dice, está enviando un saludito. Dice, a todo el a toda la gente de allá de Tilirungo. Hoy está de festividad.
0: Tichirungo.
2: Allá. Oiga, queda cerca, ¿ah? La verdad es que yo no lo conozco por ahí.
0: Ya lo voy a llevar
2: hoy. Oiga, por ahí también va a estar nuestro colega Marcelo Borja ahí con su animación también presente por ahí. Así que le va bien mi pana Marcelo Borja.
0: Un saludo cordial para mi sub Rodríguez, sintonizando en Mata y Cacao, provincia de Los Ríos. Zona caliente, muy bien, perfecto. Saludos cordiales para mi sub, ahí está mi pana del alma. Confirme, ¿todo bien? Vamos a ver quién más está por acá. Eso nomás. Mientras tanto, vamos a preparar el almuerzo. Vamos a preparar saludos, música para ustedes. Disfruten en este fin de semana. Sí, señores. Y les cuento también. Y la pregunta de este día va a ser la siguiente. ¿Cuál es la comida favorita? Sí, ¿cuál es la comida favorita que le preparaba a su abuelita? Sí. Póngase pilas, por favor, porque para ellos también hay el homenaje para los abuelitos y abuelitas. Hay el homenaje con la música nacional. Sí, señores. Esto dice así.

0: Llegó el sábado, sí, señores.
1: Llegó el sábado.
2: ¿Qué nos dice mi estimado DJ Giovanni?
3: Llegó el sábado y el cuerpo lo sabe, ¿no es cierto?

que está con nosotros a través de la página de TikTok de Radio Espacio. También bienvenidos a mis amigos del WhatsApp, se hacen presentes. Agua en botellón, saludos cordiales, mi pana. A la

0: pilas a la gente que camella hoy este fin de semana, porque hay que sacar el país adelante, ¿no es cierto, mi estimado DJ Giovanni? Hay que camellarle a la vida, sí, señores. Y ya saben, la pregunta de esta mañana es: ¿cuál fue, cuál es su comida favorita de su abuelita? ¿Cuál era su comida favorita? ¿O cuál es todavía?
1: Oiga, déjeme decir que anteriormente, bueno, en paz descanse, ya va a ser dos semanas del fallecimiento de mi abuelito, pues. Oiga, tenemos muchas enseñanzas, muchas anécdotas, lo que ellos nos han dejado en este mundo terrenal. Yeah. ¿Podría decir una comida favorita de ellos o lo que ellos nos enseñaban a comer? Siempre es comida de grano, cualquier cosa. Como decíamos nosotros, ya en la actualidad dice, ya no dice.

0: ese evento, supuestamente, bueno, a decir que sí hay personas que le brindan unas dos que tres. Entonces usted se chuma.
1: Le brindan.
0: Le brindan, le convidan, como dice. Entonces usted al día siguiente despierta con una buena resaca. Y pues les comento que un buen batido de machica.
1: Machica, mi
0: hermano. Entonces un buen batido de machica es suficiente para recuperarnos. Entonces está verificado yo de ya, mi listo, parte. Listo.
1: Entonces mañana lo que regresemos de Biloban. Adiós, atento mis. Adiós, digo. Muy bien, atentos, por favor. Es que ya se me está pegando.
0: Adiós.
1: Ya se me está pegando muy. O sea, me estoy recordando cuando vivíamos en el campo con los mayorcitos. Tenían otro.
0: Otra forma de alimentación, se podría decir, ¿no?
1: Otro tipo de alimentación, y también había palabritas que ahora ya son más significadas, ya cambian la forma de decir, pero no se olvida, ¿no es cierto?
0: Ah, usted, o sea, sale recién del campo, ¿no?
1: Sí, yo recién hace una semana nomás estaba por ahí refundido. A mis amigos hablando del campo, a mis amigos de Guapo allá en esa hermosa tierra de Guapuloba, recinto Guapo, a mi querida madre que está escuchando también, ahí están a full sintonía, sí señores. Mejor pongámonos un emprendimiento de nutricionistas, ¿no? ¿Sí o no? Saludos cordiales, mis amigos, señoras y señores, Azucena, como siempre con nosotros, mi estimada Azucena, permítame, por favor, vamos a mirarle un ratito, ¿ya? Buenos días, amigos, y saludos desde España, ya está nuestra amiga Azucena Bautista, como siempre. José Gómez, saludos, mi pana Mure, dice, saludos a usted, mi estimado José Pepito Gómez, saludos cordiales. Nati, un saludo para Benito Morejón, nos dice, muy bien, ahí está, espero que hayan escuchado, y deleite de que escuchar, por favor. Allá, colada de trigo peladito, dice. ¡Qué rico! Dice la leche. Ahí está. Acá a mi pana le ha sabido gustar eso y la abuelita le ha sabido preparar. La señora María Vega. Y colada de trigo peladito. ¡Qué rico! Dice. Dios mío, señor.
0: ¡Qué rico, qué rico!
1: Ya va a hacer tener hambre usted, mi estimado amigo. Vamos a continuar, señoras y señores. Sí, vamos a la pausa comercial porque está muy hablado. La gente se va a aburrir y no queremos que ustedes la pasen mal, queremos que hoy en esta mañana entretenerles como sea, con música, con comentarios, con cosas locas de aquí en Espacio. Es un programa Sábados de Fiesta. Y ahora que estamos enseguida, mis amigos, de la pausa publicitaria.
2: ¡Estamos!

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Ok, sí, señores, estamos de vuelta así de rapidito. Nosotros estamos bien rapiditos. Señoras y señores, la gente que está con nosotros. Hola, mi estimada Maribel, ¿qué tal? Saludos cordiales, mi estimada Mari. Por acá también, permítame enviar saludos cordiales a la gente que está con nosotros a través de la página de TikTok de su amigo y servidor, El More, quien les habla. Sí, señores, muchas gracias. Saludos cordiales.

Gracias, gracias por estar pilas, ingresando y dejando los corazoncitos en la pantalla, por favor, y a compartir este programa para que el mundo se entere que hoy estamos de fiesta aquí en Espacio FM, como siempre, como todos los sábados, con la buena energía, la buena actitud. Por acá también permítame, por favor, un momentito, vamos a darle pausa a esto. Mientras tanto, queremos saludar a la gente de Santiago de Bolívar. Permítame a mis amigos queridos de Santiago de Bolívar, esa hermosa gente que nos mira, nos escucha y también está pendiente de la fiesta que realizamos todos los fines de semana aquí en Espacio FM. Muy bien, dele, compadre, por favor.

¿Qué les parece esta música? Santiago de Bolívar va a celebrar los 150 años de la llegada del Señor de la Salud a esta hermosa parroquia de Santiago de Bolívar.

0: ¿Dónde estarán?
1: Saludos cordiales a la familia Terapas Niño. A la familia Jiménez Galeas también, muchas gracias. Vistín Terán, a la familia Terán Morán, familia Galeas Míguez, familia Valverde Terán. Ellos nos traen a la Orquesta Joven, señoras y señores, a Loco Abraham. Esto será el 3 de julio en Santiago de Bolívar. El 3 de julio a partir de las 19 horas esperamos a todos ustedes, mis amigos y amigas. Familia Terapas Niño, saludos cordiales, reiteramos. Ese abrazo cordial, gracias por confiar en nosotros. Ahí estaremos el 3 de julio con el Loco Abraham y la Orquesta Joven. Súbele, por favor, DJ. Si no me acompaña.

0: sí, señores.
1: Qué bonita fiesta, qué bonita gente, qué bonito ambiente que se vive acá en San Miguel de Bolívar. ¿Cómo estamos con el clima, mi estimado Giovanni? ¿Cómo estamos con
2: el clima? Llegó el sábado, llegó el sábado.
3: Oiga, les comento, con el clima por acá, ya creo que se viene lo que es el invierno, ¿no? Oiga.
1: No puede ser.
3: Ya lo mencionaron también en...

0: sociedad. ¿Verdad que estoy un poco medio perdido en eso?
1: A mis amigos de Unami, Unami.
0: Unami, Nami, ¿cómo es eso?
1: Unami, algo así.
0: Bueno, lo importante es que ya comunicaron usted. Que este mes de julio, a inicios de julio, ya se viene lo que es el invierno. Se viene lo que es el
1: fenómeno del Niño.
0: Fenómeno del Niño.
1: No, Dios no quiere eso.
0: Y los diferentes entes de gubernamentales se están alistando para poder superar este.
1: Para poder afrontar, sería. ¿No?
0: Es afrontar y superar este desastre fenómeno, natural. Fenómeno natural, se podría
1: fenómeno
0: decir.
1: Fenómeno natural, ¿no? Señor.
0: Pues esperemos que no llegue a mayores, pues más. No, los que sufren son más la persona que está.

0: mucho.
1: No nos afecta mucho, pero sí la no, parte.
0: Sí, señores, hay que pedirle baja a Diosito, mi estimado Giovanni, permítame, hay que pedirle a Diosito que él tiene el poder de mover al mundo, de hacer las cosas a su manera, y así que por favor, esa plegaria para que todo salga bien, que no suceda lo que se está pronosticando, por favor, queremos que todo marche bien, con normalidad, pero el

0: Alejita Paz nos dice. Vamos a escuchar lo que dice Alejita Paz. Buenos días, dice un saludo en la Villa Mora para mi sobrino Nayib Kuji. Y que el día de mañana está cumpliendo 3 añitos. Póngale la música de cumpleaños, por favor.
1: Ya le vamos a complacer ya la musiquita de cumpleaños. Está pendiente, listo.
0: Si Nayib me está escuchando, por favor. Varón, feliz cumpleaños.
2: ¡Bravo!
0: ¿Ya puede decir papá, mamá?
3: Sí.
0: ¿Ya puede decir papá, mamá?
1: ¿Quién está pidiendo ya. teta?
0: O sea, rayado. Bueno, señoras y señores, vamos a escuchar la canción de cumpleaños, por favor, para el niño Nayib Bukele. No, Nayib Kuki. Sí, señores. Por acá estamos ya a las 11:08. La gente que nos escribe también a través de la página del More, muchas gracias. Bienvenidos al programa. Oiga, les cuento que hoy estamos con ganas de trabajar como siempre, sí, señores, como siempre. Hay que ponerle ganas a la vida, hay que meterle ñeque para que todo salga bonito. Y así le salga mal, como dice Vicente Fernández, no me sé rajar, siempre para arriba, señoras y señores. Con buena actitud para que tus propósitos se cumplan, para que tus sueños se hagan realidad. Pero tú eres el único encargado, la única persona que puede hacerlo esto. Sí, señores, saludos cordiales para Cristian Bistín, estimado Cristian, saludos, DJ. Confirme, saludos, mi pana nos dice. Muy bien, saludos para usted, mi brothers. Vamos con la canción de cumpleaños, sí, por favor. Vamos a conocer, pues la gente está escuchando. Esto es en el sector de la Villa Mora. Ay, ay, ay. ¿Se ha visto esas guitarras grandotas? ¿Cómo se llama?
1: Las guitarracas.
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0: 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Happy birthday.

0: Y no. Ahí saludos. No, mentira, Isa. Mi estimado Najib, saludos cordiales en la Villa Mora. Así que pida a la gente que sea de cumpleaños, aproveche el tiempo, aproveche el momento especial para enviarle el saludo, para que se sientan orgullosos de cumplir años y también se sientan orgullosos de llevar ese hermoso apellido que paternalmente lo llevan en su corazón. Sí, señores. 11:10. Avanzamos con la música. Mi estimado Duval Mix, saludos cordiales. Ahí está nuestro pana también, nuestro amigo DJ Duval Mix. Vamos con la música. 1, 2, 3.
1: Manos arriba.
0: No se lo pierdan este 3 de julio en Santiago de Bolívar. Con ellos, la fiesta se enciende.

mandar saludos cordiales a la gente de San Juan Pamba, Santa Rita, a Rumi Pamba también. ¡Complacido!

Sí va a gastar. Sí va a gastar a Cudito, ¿no? ¡Eso! ¡Eh! Ahora sí parece sábado de fiesta.

disfrutando. La gente de Ventanas, por favor.

0: señores. Consejo del día. Consejo del día, señoras y señores. Si estás enojado con tu pareja, si estás enojado con tu novio, ya sabes, llámanos, comunícate con nosotros para darte unos tips importantes. Por acá nosotros también somos psicólogos. A veces también hacemos un poco la medicina ancestral. Algo de chamán también.
1: ¡Alócate, bebé! Dejarás de estar moceando.
0: No, nada que ver. Todo tranquilo, todo Belén. Señoras y señores, ya, nuevamente con las recomendaciones, por favor, visitar los lugares turísticos que tiene la provincia de Bolívar. Sí, orgullosamente bolivarenses. Balsapamba, tenemos lugares turísticos. ¿Dónde más? Acá en la provincia de Bolívar, en San Miguel de Bolívar. Hoy ya están también de fiesta mis amigas, las hermanitas arriba en Lourdes. Sí, ellas siempre están de fiesta en honor a nuestra Virgencita María de Lourdes. Y el 30 de mayo una hermosa caminata para también los feligreses. La gente de Bota sigue viniendo todavía, sigue acercándose a nuestro santuario de Lourdes. Muy bien, si te vienes del Huayco, también un santuario importante. Y ahora, en este mes de julio, no se olviden, por favor, en este mes de julio, en el Santuario del Señor de la Salud, esto es en Santiago de Bolívar, sí, va a haber programaciones tanto culturales, artísticas, religiosas, va a haber de todo. También va a haber shows artísticos, sí, señores, nosotros arrancamos el 3 de julio con el Loco Abraham. ¡Bravo! Y su servidor, quien está hoy con ustedes. Sí, señor, gracias también a las familias que nos han invitado. Luego también habrá otro evento el día sábado, ahí nos estaremos, detrás otro colega también. Y así, todo el mes de julio hay festividades en Santiago de Bolívar. Hay toros también, por favor, los que les gustan los toros, los cachos, vaya preparado con una buena colchita, ¿no? ¿Qué sabe llevar usted, DJ Giovanni?
2: Esa marihuana, papito, lindo, no.
3: Oiga, vamos a tirarnos un buen lance por allá por Santiago de Bolívar, ¿no es cierto? Como todos los años sabemos ir por allá a pasar, a bailar.

0: largo, largo, largo. Es como es muy enfermo.
1: Hablando de boli, póngase pilas mis amigos de Tupihuá. Santiago Díaz. Toda la familia Díaz, ahí están mis amigos los chamiscos. Estos acá en Tupihuá. Saludos cordiales. Por ahí hay un billete pendiente, mi estimado Santiago. Pues, ya sabe,
0: ¿no? Eso tiene que devolver con interés.
1: A toda la familia Díaz, saludos cordiales a toditos, mis amigos de Tupihuá. Ahí están mis amigos los chamiscos. Con mucho cariño. Se les quiere un montón, mis palas. Son mis palas. Vamos a continuar, señoras y señores.
2: A ver las canelas, canelas.
1: Mientras tanto, seguimos saludando, mientras tanto, por favor, con esta musiquita. Dele, dele, dele.

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0: ti. Estamos de vuelta, señoras y señores, 11 con 33 minutos en Ecuador. Saludos cordiales, dice, por favor. Un saludo especial para mi querido hermano Marco Paredes. El día de hoy está de cumpleaños. Ahí está nuestro amigo Marquito. ¿Cómo está, Marquito? Confirme, cuñado, ¿todo bien? Este es mi pana del alma. Cuñado, lo digo con cariño porque mi hermana ya está de viaje para acá, para su cumpleaños. Así que ya sabe, la flaca. El saludo de cumpleaños para nuestro querido Marquito que está de cumpleaños. Estimado DJ, por favor, nos dice que por favor le ponga el temita de Carlos Salomón.
1: ¿La que es de cumpleaños?
0: Sí, por favor, mijo, ya qué tan he de hacer. Mientras tanto, saludamos a mis amigos de Tablas, de Rumipamba, mis amigos allá en San Pablo de Atenas, mis amigos de la Villamora, bienvenidos a la gente que está con nosotros a través de las páginas de Radio Espacio, tanto Facebook, también como TikTok, muchas gracias, bienvenidos para acá, estamos viendo algo, muy bien. Estimada Danielita, saludos cordiales, ¿dónde se encuentra, por favor? Ahí está el saludo cordial para nuestro querido Marquito. ¡Vive el cumpleañero!
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Ok, estamos de vuelta, señoras y señores, por acá. Hable serio. Hable serio. Hable y te salvas. ¿Por qué es eso, señora secretaria? Yo sé que usted es inquieta, pero no haga esas cosas, por favor. La gente va a pensar que... Ya sabe. Vamos a continuar la música de Carlos Salomón, ¿está? Ya listo, luego vamos con el saludo también para nuestros amigos que nos escuchan a través de la página de TikTok. Muchas gracias, ahí está el saludo cordial a la gente de Ambato. Bienvenido a la gente de Ambato. Vamos a continuar, estamos ya en las 11:36. Momento de arrancar con más música aquí en Espacio, en tu programa Sábados de Fiesta. Por favor, maestro DJ Giovanni,

¡Feliz cumpleaños! Mi estimada compañera, amiga, más que amiga, una buena persona, un buen ser humano, mi estimada Lulis, feliz cumpleaños. Hasta el cumpleaños y no avisa. Le cuento que se ha borrado el calendario de los cumpleaños de Radio Espacio. Ha ido sacando, por eso no sabían. Feliz cumpleaños, mi estimada Lulis, que lo

0: a ti que me acompañas siempre, querida pizza. Sí, señores, saludos para Santi, nos dice saludos, por favor, ahí está nuestro amigo Santi a través de la página de TikTok de Radio Espacio. Confirme, Santi, ¿todo bien? ¿Cómo está esa movida por allá? Todo súper. Gabucho, también saludos cordiales, mi estimado. Bienvenido al programa. Gato Vargas, por favor, la canción de Gato Vargas, te poniendo, mi estimado Miguel. Debes mandar esa cancioncita que dice 1000 cervezas. ¿Por qué? Cuente, gato. ¿Qué pasó? ¿Qué le sucede? ¿Cuál es el despecho que se carga mi estimado Gato Vargas? ¿Qué le hicieron? ¿O qué no le hicieron? ¿O no se dejó hacer? Ah. Bienvenidos, mis amigos, que nos escriben a través de la página de WhatsApp. Muchas gracias. Un saludo para mi Zoom Rodríguez, nos dice su sintonía. Esto es en la costa ecuatoriana. Reiteramos el saludo. Ahí está la fotografía, nos envía. Muy bien. Ahí está, muy bien, perfecto, señoras y señores. Germán Mesías, mi pana, saludos, estimado amigo More, nos dice, muy bien, mi pana, confirme. ¿Cómo está la gente de Chile? La gente de Chillanes, por favor, ¿cómo se encuentra? Wilson Calvache, esas cosas músicas, están ganas de bailar. Claro, tiene que bailar, compadre. Tiene que zapatear ahora que puede. Y así no pueda, tiene que darle gusto a la vida, sí, señores, porque suya vida de esta y no de otra, sí. ¿Qué dice, señor Tubal? Ah. Y así se despierta Giovanni. Duval Mix también está con nosotros. Saludos cordiales para Duval Mix, el maestro que hace programación en su página privada todas las mañanas con música romántica, por favor. Síganle al señor. La gente que esté enamorada, la gente que esté despechada. No hace falta estar despechado para escuchar música romántica. Hay bonitos temas con bonitos mensajes, bonitas canciones que hacen recordar muchas cosas. ¿Sí o no, mi estimado? ¿Sí o no, mi estimado Germán Mesías? Confirme, ¿sí o no, Germancho? Vamos a continuar, señoras y señores. Saludos cordiales de la gente que todavía está con nosotros. Mi estimado Giovanni, por favor, tenga la bondad, señor Duval.
1: Oiga, por acá, perfecto, ya marcamos ya las 11:47. Oiga, cómo avanza el tiempo, ¿ah? Mientras tanto, nosotros también vamos avanzando con más de la buena programación. Hoy sábado 6 de junio del 2026. Oiga, por acá, déjenme enviar un saludito por acá, dice, un saludito en San Sebastián para Maite Núñez Toro, que hoy hace la primera comunión, ¿ah? Vamos a estar por ahí, gracias por la invitación también a don Rolando Rolito Núñez, gracias por ahí, vamos a estar por ahí compartiendo un ratito hasta cuando yo nos toque partir a Bilobán, ¿no es cierto?
0: A ver. Usted partirá, yo voy a viajar, todavía quiero vivir, y así es que Diosito dice, More, vamos arriba o abajo, hasta ahí sí.
1: Oye, vamos a partir a nuestro destino, al evento que tenemos.
0: Hable serio. Yo pensé que íbamos a partir la torta a nuestra amiga Lulis, que está de cumpleaños. La torta, pero
1: vamos a reiterar los saluditos allá en San Sebastián para Maite Núñez Toro, que hoy hace la primera comunión, ¿no?
0: El primer sacramento religioso de nuestra querida religión católica.
1: Así es.
0: No, el segundo sacramento ya.
1: Comunión. Primera comunión, ¿no?
0: Bautizo, comunión, confirmación, matrimonio.
1: Bueno, el segundo y así sucesivamente.
0: Algo así más, ¿no? Y divorcio, ese es el más importante. Bueno,
1: entonces está dice a full sintonía por allá en San Sebastián. Gracias a todos ahí, a sus padres, don Rolando Núñez, a su mamita, doña Sandrita, a todos, gracias por la invitación. Por allá vamos a estar compartiendo un ratito esta tarde. Luego de la programación vamos a ver
0: qué
1: si vamos.
0: ¿A qué vamos?
1: A partir de las 2 de la tarde nos vamos. Todo el personal de Radio Espacio vamos a estar por ahí haciéndole festejar a la flamante que hizo la primera comunión, ¿no? Para Maite Núñez.
0: La flamante consagrada.
1: Gracias.
0: Estimados amigos y amigas, por favor, por acá, permíteme, saludos cordiales, nos dice mi estimada Miriam M. Saludos a Caluma, la gente de Caluma, bienvenidos a través de la página de TikTok de Radio Espacio. Adiancito Gavilanes, saludos en la parroquia de Guanujo, Cantón Guaranda, para Hilary. ¿Cuál más dice? Déjeme, por favor, mirar bien. Pasar un poquito esto. Ah, Hilary Barragán dice, y Mayerly Barragán, ahí están disfrutando la música, mis amigos de Guadujo, bienvenidos.
2: ¡Bravo!
0: Mi pana Edwin Rodríguez, como siempre, un saludo especial para la familia Rodríguez. Fuerte abrazo en San Ramón de Guamalán, full sintonía, muchas gracias.
2: ¡Bravo!
0: A mis amigos de Guadujo, saludos cordiales, saludos especiales. Adriancito Gavilanes, nos vemos en Guadujo el 19 en el barrio Mantilla. Hablando del barrio Mantilla, saludos para mi gran amiga, mi compañera, mi pana, como mi hermana, mi estimada Yadisita Núñez. Gracias por ser así, gracias por esa linda persona que es usted. Gracias por quererme, yo también le quiero mucho como que fuera mi familia. ¿Se ha dado cuenta usted, mi estimado Giovanni, que hay personas particulares que a uno se les aprecia mucho, se les quiere más que la familia? Hasta cuando le hacen algo, ahí se acaba todo.
1: Oiga, déjame enviar unos saluditos allá en San José de Chimbo para don Biche Vargas. Dale serio, don Biche, dice, muy mandarinas, dice, saludos desde Guayaquil.
0: ¿Dónde está el Biche? Pilas, Biche, hoy en Bilobán.
1: Hoy nos vemos
0: el 19 en Guadujo.
1: Hoy nos vemos junto a Sonido Oasis en Bilobán, gran evento.
0: En Bilbao.
1: En Bilbao. Carlos es de acá de San Pablo, San Miguel, pues la cordial invitación para que se den cita allá en Bilobán, en las amplias pistas del recinto Bilobán, ¿no es cierto? Justamente en el Coliseo o en la cubierta se va a realizar este magno evento de esta noche.
0: Sí, señores, por acá saludos cordiales también para Adriancito Gavilanes, nos dice, y para mi hermana y mi papá, Leonidas Gavilanes, de parte de su hijo Tyron. Sí, señores, el saludo cordial, esto es en Guanujo. ¡Viva la gente de Guanujo! ¡Arriba, Guanujo! Edwin Rodríguez, como siempre, con nosotros. Muy bien, perfecto. Señoras y señores, ¿cómo estamos el público? Por favor, arriba, los más alegres, solamente los más alegres. Saludos, por favor, a la gente que está de cumpleaños. ¡Luli! ¡Marquito!

Okidokis. Perfecto, 11 con 53 minutos en Ecuador. Saludos cordiales a mi amigo Franklin. Hoy está de fiesta. También por acá nuestro saludo especial para nuestro amigo.

Bro, señoras y señores, vamos a continuar. La gente se pone pilas en esta mañana ya. Cuando son las 11 de la mañana con 54 minutos. Así que ya saben.

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1: 12 horas, 12 del mediodía.
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0: que ya está preparándose para el rico almuerzo. Buen provecho. Buen provecho. Arriba las damitas que hoy prepararon ese rico almuerzo. Las que están todavía realizando muy bien, manos mágicas. Arriba las que saben cocinar rico también. ¿Dónde están? Por favor, alce la mano. ¿Sabe cocinar usted, mi estimado Giovanni?
1: Sí. Oiga, por acá quiero comentarle. Sí, que uno se sabe de todo. De todo, de todo. Un poco, de todo, un poco. Hay que tratar de defendernos en esta sociedad. No solamente el hecho de que seamos hombres, se podría decir, seamos varones, no quiere decir que uno no se pueda cocinar, ¿no es cierto?
0: Estoy haciendo un sancochado. Estoy haciendo un sancochado de verde.
1: De todo le hacemos, de todo le hacemos.
0: Ah, de todo. Rosita Chela, saludos cordiales, estimado amigo. Dice saludos a todos, un abrazo. Un abrazo a usted, mi amiga Rosita Chela. Hablando de chela, ya me dio ganas de una chelita.
1: Una chela, sí, dice por acá.
0: En serio, Rosita, no haga tener ganas. Estamos restringidos, prohibidos. Sí, ya no, ya no.
1: Esta semana estamos cero chela, cero mal vicio, ¿no?
0: No, nada. Juicios, estamos, somos niños buenos.
1: Vamos a esperar a nuestro día. En nuestro día vamos a hacer una...
0: ¿Cuándo es?
1: La verdad que no sé.
0: El Día del Padre, por favor. Ya sabe que el Día del Padre vamos a tener un programa especial.

0: está amplificando a través de la 104.7. 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
1: Ahí está Darwin, porque las carreteras somos espacio.
0: ¿Qué nos usas? 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
1: Pensé que también se iban a derribar alguna pared, un muro.

el tercer domingo de junio. Ya vamos a ver, pero estar pilas. Ya vamos a verificar eso, señoras y señores. Por acá, un saludo cordial para mi estimada amiga. Ahí está Morelia, más conocida como More More. Ahí está nuestra amiga, nuestra tocaya también. Muy bien, linda programación, dice. Lindos son ustedes que nos ayudan que este programa sea más grande. Que este programa sea el mejor de los fines de semana. Para ustedes estas canciones, este homenaje para todos los amigos y amigas que están agradecidos con Dios por un día más de vida. Para ustedes esto que dice así.

0: La gente linda de Balsapamba, siempre con nosotros.
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0: A la gente de Transcortes, 10 de noviembre.
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0: unidad número 20.

Jackie, Shakira. Ya se viene el mundial, señoras y señores.

0: Abajo más Flow. 12 con 20 minutos, señoras ¡vamos! Y señores, por acá. Estamos saludando a los cumpleañeros. Por favor, estimado DJ Giovanni, vamos a saludar al cumpleañero de este día. Por favor, dígalo.
1: Perfecto, señores. Quiero enviar unos saluditos de cumpleaños allá en Macas. A mi hermano Cristian Arevalo, también Richard Arevalo está de cumpleaños de este sábado 6 de junio.
0: Ahí está de cumpleaños. Ahí está de cumpleaños nuestro querido tocayo, ahí está. Y se llama Cristian Arevalo, está de cumpleaños. Saludos cordiales, tocayo. Que lo pase de lo mejor. Que Diosito lo bendiga, le regale muchísimos años de vida para de seguir disfrutando, bailando. Y más que todo, para seguir realizando cosas buenas como siempre usted lo sabe hacer. Si nunca cambie, por favor.
1: Saludito también allá en Macas, a la familia Arevalo, Pati también, gracias. A Cristian Arevalo por ahí, esperando que ese día lo pase de lo mejor. Saludos especiales de parte de la familia.

0: Juan Saltos y Herminia Farco. Sí, señores, ahí está el saludo cordial a la gente de La Chiva. Don Juanito Saltos y la señora Herminia Farco, saludos cordiales de parte de alguien muy especial que le quiere muchísimo. Esto es en La Chiva. Sí, señores. 12:26 a la gente que está disfrutando del rico almuerzo. Buen provecho a la gente que viaja, a la gente que está laborando, camellando hoy en este fin de semana. Muy bien, señoras y señores. La chance a nuestro amigo, nuestro pana DJ Giovanni.
1: Oiga, por acá también tenemos más saludos de cumpleaños. Queremos enviar unos saluditos de cumpleaños allá en San Sebastián. Está de Happy Verde, dice por acá. Saluditos para don Stalin Toro, está de cumpleaños.
2: ¡Bravo!
1: Que este día lo pase bien bonito por allá con toda su familia y sus más allegados. Hoy estaremos por San Sebastián dando una vueltita a ver si nos topamos por ahí para estrecharnos la manito y decir feliz cumpleaños, amigo.
2: ¡Bravo!

ustedes. No, el saludo para el cumpleañero, sí, querido primo. Disfrútenlo, gócelo y ya saben. Si se va a portar mal, invítenos.

0: seguir compartiendo momentos bonitos de esta hermosa vida. Sí, señores.
1: Con esto seguimos avanzando con más de la buena programación. Ya marcamos ya las 12 del mediodía con 28 minutitos en nuestro territorio ecuatoriano. Vamos a hacer temita más y vamos a la sección de cortes comerciales.
0: Sí, sí. Dele, compadre.

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bella canción. Momento especial para que suene esta música al mediodía. Para que también escuchen la gente.

oyentes. El saludo cordial de parte de su amigo el More y de parte también de Yanecita, que está enviando el saludo cordial desde la ciudad más bonita del Ecuador. Señoras y señores, por acá saludos cordiales también. Nuestra amiga Eli Fer dice: hola, buenas tardes, un saludo especial para mis preciosas hijas. Ahí está Madeline y Daris también, que está con nosotros. Muchas gracias, saludos cordiales. Germancito, ya se viene, ya se viene. Ya se viene la música. Señoras y señores, por acá, pilas, pilas, pilas. Esto continúa con tu programa Sábado de Fiesta aquí en Espacio FM 1, 2.

señoras y señores, aquí en Espacio FM. A la gente que disfruta, a la gente que baila, a mis amigos que están disfrutando, a mis amigos que se encuentran viajando, a quienes están disfrutando. Y viva la bautizada, viva el bautizado. Viva los consagrados. Sí, los que están de primera comunión también, ahí están los niños que están de comunión. ¡Bravo! Los que están de matrimonio también. Alce la mano, por favor, alce la mano. Alce la mano, alce la mano. ¿Se piensa casar, estimado DJ, o no?

0: Giovanni.
1: Pilas, ya saben, pilas con esas fiestas del choclo.
2: Esto sí se baila, dando la vuelta.
1: Abrazo para usted, mi pana. Disfrútelo, báilelo, báilelo. Angelito Mayorga nos dice saludos.

0: Mónica, la gente de San Miguel de Bolívar, de todos los barrios, la gente de Caluma, Guaranda, mis amigos de Chimbo, fieles oyentes de Chimbo, ¿dónde está Chimbo? Mis amigos de Tumbiwán,
1: ¡bravo!
0: Mis amigos

La Asunción, La Magdalena.

0: Señoras y señores, la gente se activa en la tarde. No ahí ha sido por pues, el momento. Ahorita.
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0: ¿Seguro?

0: Ya volvemos, señoras y señores. La fiesta está buena. Descansen, vamos. Mientras tanto, vamos a cambiar de pareja. Siga viendo la más buena y el más bueno, por favor. Ya volvemos enseguida.
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0: Mira, señoras y señores, los graduados, permítame por favor, con el permiso del jefe, vamos a dar a conocer al público que también nosotros estamos brindando el show de fiesta. ¡Bravo! Para los cumpleaños, matrimonios, divorcios. Ahora en este tiempo de grados para los graduados, póngase pilas, por favor, a separar su fecha para que tenga su fiesta garantizada. Sí, señores, 100% garantizado. Sonido, animación, luces, DJ, vacas locas y todo, ¿sí o no? ¿Sí o no? Por favor, usted también promociones un camello. Oiga, ¿a qué se dedica aparte de DJ?
1: Queremos hacer la coral invitación también, que ya se viene ya las festividades de la graduación de este 2026, pues así que ya
0: vaya preparando
1: el chancho y también vaya alistando lo que es ya con tiempo, vaya
2: el
1: separando
2: el billete
1: y también ya vaya separando su DJ, vaya separando su animador, ya que en esos días sí es a full.

Ahí están nuestros amigos allá en Changuil Medio. Familia Zurita Paredes, un abrazo especial. Para acá nuestro amigo Edwin Tech nos dice, saludos, mi pana desde, ella sabe, pues, mi brother, mi pana. ¿Qué más que puedo decir? Mi año, no. Oh.

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0: Mis amigos y amigas, señoras y señores, 13 de la tarde, 13 horas, 37 minutos en Ecuador.
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0: Reiteramos el saludo cordial en el barrio Camino al Cielo para la señora amiga mía, doña Martita Barragán y todas las familias.

Un pequeño descanso, señoras y señores. Estamos llegando a la parte final ya, pero vamos a dejarle con buena música. Vamos a dejarle con buen ambiente, como siempre, en Radio Espacio, en las diferentes programaciones que tiene. Sí, programas de noticias, entretenimiento, información, música, baile, farándula también. Hay cumbia también, sí, señores. El show de la cumbia con nuestro amigo Giovanni en la tarde. Mi querida Luli, si está escuchando, feliz cumpleaños. Feliz cumpleaños. Que lo pase de lo mejor. Que lo pase muy bonito. Junto a su family. Saludos, Flaco. Un abrazo especial. Gracias por ser así. Su amigo el More. Dios te pague por ese cariño. Diosito lo bendiga a usted, mi flaca. Vamos a continuar con la música en la parte casi final de este programa especial de sábado de fiesta aquí en Espacio FM.

0: Barrio Salado Chico, mi pana Vini, saludos cordiales para la cumpleañera que está de fiesta hoy.
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0: Narcisa Guamán, en el barrio Salado Chico, ahí está el saludo cordial, don Vini. Ya sabe, mi pana, que viva la cumpleañera.

El sábado de fiesta, con mucho cariño para ustedes, a la gente que nos acompañó, a la gente que se integra también. Bienvenidos y hasta luego, hasta la próxima semana. No se olviden de escuchar Radio Espacio con los diferentes programas que tiene la 104.7 a nivel nacional. Su amigo Almora se despide de ustedes con esto y otro bizcochito más. Hasta la próxima semana, mis amigos de San Sebastián. Por ahí nos vemos ya mismo. La familia Núñez, saludos especiales. Buenas tardes, Ecuador. Su amigo Almora, bendiciones para ustedes. Cuídense muchísimo, por favor. Ya saben, hagan el amor, no la guerra. Pórtense bien y si se van a portar mal, ya saben, inviten. Este consejo les doy porque su amigo el More soy. Hasta la próxima semana, mis amigos. Buenas tardes.

0: las 14 horas, 2 de la tarde.
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5: ¡Ah!

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0: Son las 16 horas.
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0: Complaciendo sus pedidos al instante, poniéndole el toque musical al fin de semana. Iniciamos ahora, transmitiendo para el espacio en 104.7, el verdadero show de la cumbia. Señoras y señores, y ya con ustedes, aquí está Giovanni Verdesoto. 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

0: Buenas tardes, mi país. Hola, Ecuador. Hola, provincia de Bolívar. Hola, San Miguel.
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0: Aquí estamos. Aquí estamos en un sábado más. Para compartir la música bonita en el fin de semana. Iniciando el verdadero show de la cumbia. Aquí la música que nunca pasa de moda. La música que te pone a bailar.
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0: La música que te saca de todos los problemas. Y te hace mover suavito, suavito, ¿eh? Bienvenidos, amigas. Bienvenidos, mis amigos. Quiero saludar a la gente linda en la costa, en la sierra, en el oriente, en el mundo entero. Hoy iniciamos bien, ¿no? Hoy iniciamos bien en Facebook Live. Ya está la transmisión en vivo en Facebook Live para que nuestros amigos nos sigan también. Y en TikTok. Sí, ¿no? Bien, excelente. Hoy estuvo bonito. Así que les invitamos a compartir la música, las canciones en el fin de semana. Les invito a comunicarse a través de nuestro WhatsApp del 096-146-9647. A ver, anote por favor. 096-146-9647.

Moni, para saludar a la gente linda que está con nosotros a esta hora ya de la programación, iniciando, sí, el fin de semana bonito. Acá ya comenzó a llover a penitas, ¿no? Pero va a llover duro, les cuento. A Doménica le enviamos un saludo muy especial, a Moniz, también a Sansan, un cordial saludo para El Dobic, a Cami, un saludo para Edgar Jaramillo, Gloria, ¿cómo estamos? Sin vida entera, allá. María Juan, un saludazo tremendo. Gracias a la gente linda que se une en la programación de fin de semana. A mis amigos en TikTok, ¿cómo están? Bienvenidos. A ver a la gente que ya está con nosotros en Facebook Live. Walter Peña Fiel, buenas tardes, listo. Listo para disfrutar de la música bonita.

0: la gente linda de San Pablo, ya están con luz, ¿no? Ya regresó. Toda la mañana le quitaron la energía eléctrica a San Pablo, Vilobán, por acá, por...
1: a la playa.
0: Por San Juan Pamba, por Cachapamba. Había corte, pero ya están con energía a esta hora, así que vamos con...

Estamos de las 17:20. Son ya las 5 de la tarde con 20 minutos acá en el verdadero show de la cumbia, iniciando la programación de fin de semana en este sábado. Bueno, un poquito frío, ¿no? Un poquito frío, pero ahí le damos, ahí vamos a compartir la música bonita, las canciones en este fin de semana. Déjeme saludar también a Franklin Arias, que está con nosotros disfrutando de la música bonita. ¿Quién más? Allá tengo alto acá, me dice. Bajémosle el volumen. A ver, CR715. Bien. Ya comienza el mundial y ahí no. Ahí asoman ya los jugadores. También a disfrutar de la música del verdadero show de la cumbia. Juanchito Quiroz Guerrero, en Babahoyo. ¿Cómo está? Hace calor, ¿no? Hace calor.

0: A ver, ya me salió un James. ¿Quién más? Un Ronaldinho.
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0: Un Mar... ¿quién? No, ya no juega él. Bueno, mis amigos que están en TikTok, bienvenidos. Vamos a disfrutar de la música bonita, de las canciones en el fin de semana. Póngale sabor, póngale sabor, póngale alegría.

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1: Bueno, ya a esta hora déjeme saludar a mis amigos acá en San José de Chimbo. Oiga, me dice, ¿por qué no vino el pregón? Yo no sabía que había pregón.
0: Sabemos, ¿verdad?
1: ¿Hay pregón? ¿De qué? Pero están de pregón en San José de Chimbo. ¡Van de fiesta! ¡Vamos! ¡Qué bien!
0: Ya son las...
1: Bueno, y para saludar también a mis amigos en Pasapamba, a la gente linda en Las Guardias. ¿Cómo está la gente linda en Vilobán? En San Pablo de Atenas, acá en San Vicente, en Santiago. A la gente linda ahí en Cañi, en la provincia del Chimborazo. Hace volumen, hace volumen.

Bonnie, déjeme saludar a esta hora a todos los amigos ciclistas. Hoy los ciclopaseo desde Piscurco hasta Chillanes, pero ya se pueden imaginar por dónde. Camino del Rey, oiga que estuvo fuerte, fuerte, ha llovido duro, pero no, linda aventura, una cicleada más, 5 años más de vida. Gracias a toda la gente linda de Guaranda, de Chimbo, de San Miguel, de Chillanes, de Caluma, de Montalvo, de Guayaquil, de Milagro. ¿Dónde más estuvieron? ¿Dónde más? Déjeme acordar.

Dice Fabricio Lema: saludo para mis hijos Carlitos y Denis. Nina Banda Caiza, de parte de su papá que los quiere muchísimo. Hola Lenny Guillín, bienvenida al show de la cumbia.

0: pausita, ¿no? Pausita y volvemos con más en el verdadero show de la cumbia, no se vayan.
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Vane, Vane. Gracias por seguirnos, Emilio Cortés. ¿Cómo salen los nombres, oiga? ¿Cómo salen los nombres? Emilio Cortés está con nosotros a esta hora disfrutando de la música bonita.

están ahí. Dice Marieta Coloma, buenas tardes, envíe saluditos en Tumbuco. Mañana estamos de primeras comuniones, los catequistas de Tumbuco. Bien, saludos. Felicitaciones a todos los niños que van a hacer la primera comunión en Tumbuco. Felicitaciones, ¿no? Hola Patricio, hola Efraín, bienvenidos. Hola Juan, Luis Ayala. Aquí estamos, aquí estamos. Póngale sabor, póngale sabor.

Bueno, y esta es la programación en vivo. Programación en vivo de Espacio 104.7 en FM. Déjenme saludar a mis amigos ahí en su radio, en su receptor.

no importa. Y si llueve, excelente. Pero aquí lo ponemos. Mucho sabor en el fin de semana. Edison Verde Soto, ¿cómo estás, hermano? En Guayaquil. Haciendo calor por ahí, ¿no? John, hola, Lore Nájera. Carlos, bienvenido al show de la cumbia.

A ver qué me dice por acá. Buenas tardes, todos los días. Hará transmisión en vivo en TikTok. Les saludan desde Chillanes. No, mis amigos de Chillanes. Los sábados nomás, vea, para ponerle alegría, para ponerle sabor. De 17 a 20 horas. Aquí estamos en Espacio 104.7 en FM. Ahí nos siguen en TikTok. Nos siguen en Facebook Live. Aide del Rocío Carvajal Naranjo, saludos. Desde Santo Domingo a mis hijos en Montalvo, recinto La Constancia Alta. Están escuchando Full Parlante. Saludos para el suboficial Iván García en San Miguel de Bolívar.

Bueno, y déjenme saludar a mis amigos acá en San Miguel, ahí en el barrio San Antonio, a todos los vecinos, en el barrio Tangará, todos los vecinos. Hace volumen, hace volumen. Ensalado Chico, Ensalado Grande, en Poro Topamba. Ahí están los amigos. Mañana les vamos a visitar. Por ahí nos ven en la bicicleta, por ahí nos ven. Katy, buenas tardes, bienvenida al show de la cumbia.

El Montalvo, la gente que se prepara para los 5K, 5 kilómetros de competencia, de carrera, ¿no? Mañana hay 5K en Montalvo, así que muchos amigos hoy no vinieron, muchos ciclistas no vinieron porque están descansando, me dicen, para mañana. Van a correr en Montalvo. Hay una competencia de 5K, 5 kilómetros, organizado por el alcalde de Montalvo. Déjeme ver si avanzo, voy, si avanzo. A ver nomás, pero no a participar. Hola, Henry Caluña, bienvenido al show.

0: Bueno, y déjeme saludar también a Walter Peñafiel, que está en nuestra sintonía. A Rocío Saltos Manobanda.
1: Qué rico que suena, ¿verdad?
0: Juachito Quiroz Guerrero.
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0: Graciela Costa. Blanquita Galeas.
1: Manos arriba. Vamos a ayudar.
0: Un cordial saludo para Miro Silva González. Ciclistas de Ecuador. A José Gaibor Silva.
1: El de la cumbia bonita.
0: Oiga, la abogada Silvia Verdesoto Mora está de cumpleaños. ¡Felicidades! Happy Verde to you. A Zuleika. No, ella ya hizo la confirmación. Me mandan una foto bien bonita de Zuleika, mi sobrina.

0: Bueno, y déjeme saludar también a esta hora a Ramiro Javier Gavilanes García. Como todos los fines de semana, escuchando Espacio, el rector de la Unidad Educativa 10 de Enero. Jackis Ramos dice: buenas tardes, saludos cordiales para toda mi familia Ramos Almendaris, para mi hija Michelita Ramos, que le deseo siempre lo mejor. Bien. Oscar Espinel. Hola, Johnny Moreira, bienvenido al show de la cumbia.
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0: Bueno, y a la gente linda en San Vicente, en Santiago, en San Lorenzo, en San Simón, en Santa Fe, en Guanujo. Don Guillermito, ya llegó. Saludos. Ay, a Patricio Quispe, un saludazo grandote en la tarde. A mi hijo bello en Quinta Guarapos, acá en San Miguel. A la gente linda de Yawi Urco. ¿Cómo está la gente de Yawi Urco? Bonito, ¿no? Muchos turistas llegaron este fin de semana a Yawi Urco.

Bueno, y déjeme saludar, dice Rocky 20. Saludo para la señora Charito Balseca en la comunidad. Hola May, hola Mari, bienvenida al show de la cumbia.

Cordial saludo para Fausto Suárez, que esté en nuestra sintonía disfrutando la música bonita. También quiero saludar Walter Peñafiel. Ya tengo tu canción, te cuento. A Patti, también un cordial saludo para Steven Pinela. A Ferchi, que está en nuestra sintonía a esta hora. Rafael Barragán. Ajá. Ángel Pérez. Sócrates Mazón, bienvenidos. Aquí estamos con música bonita en el fin de semana, en este sábado de frío, frío, frío, frío. Pero le ponemos en el ambiente sabor, le ponemos alegría, lo ponemos calorcito. Porque queremos seguir compartiendo música bonita. Un cordial saludo para Blanquita, para Dani, Valentina, ¿cómo estamos? Gracias, muchachas, por estar en este verdadero show de la cumbia. A ver, que seas feliz de Verónica Bolaños.

0: Bueno, déjeme saludar a mis amigos del Club de Suzuki San Miguel. Oigan, se fueron solitos. Están en Cañar. Bien, ahí están en el... ¿Cuánto? 12, me parece que es la 12ª edición del festival del Suzuki Fest. Así que a todos los que se fueron, disfruten, disfruten. Lupita Pazmiño Monar, bienvenida al show de la cumbia.
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0: Glenda Velasco.

bien? Prena, por favor, gracias. Ese cordial saludo para Lupita Pazmiño Monar. Buenas tardes, dice, full sintonía en el calzado. Una linda tarde. Ya vamos para la noche, ¿no? Vea. A la gente que está viajando en la ruta entre Babahoyo

0: Vamos a la pausa y volvemos enseguidita, ¿no?
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2: 18:06 p.m.
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A Lizeth, siempre a Lizeth, un cordial saludo. Una artista sanmigueleña, ¿no? ¿Dónde canta Lizeth, siempre a Lizeth? Este fin de semana. Anthony, bienvenido al show de la cumbia. Carlos Montenegro, también le enviamos un saludazo tremendo a esta hora. Mis amigos ahí en San José de Chimbo, están de fiesta. Están de fiesta, ¿no? A la gente en Tambán, en Asunción, en La Magdalena, en Telimbela, en Caluma, ¿cómo está la gente linda en Las Naves? En San Luis de Pambil, a mis amigos en San José del Tambo, está feísima la carretera. Y ven que les fui a

0: Bien, y no se olvide que el 096-146-9647 también está disponible para que su mensajito de WhatsApp nos pueda hacer llegar y enviar ese saludo en la tarde, ya en la noche, ¿no? A ver, para Lenny Guillén en la ciudad de Quito, me pidió esta canción. Oiga, estaba que le busca, le busca, le busca. ¡Ya lo encontré!
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0: Hola Vicky, bienvenida al show de la cumbia. Digna. Belki Sirumbay. Gracias por los likes que nos dan, ¿no?

0: Gracias por estar en el show de la cumbia.
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0: En este fin de semana. Angelita, bienvenida. Polito, Mayra,

0: Ahí está la canción para complacer, ¿no? Bonita. Bonita. Bueno, vamos a saludar a la gente linda en Guaranda y en el sector de la Primero de Mayo, en Guanujo, en Salinas. ¿Dónde más están ahí en nuestra sintonía? En Santa Fe. A la familia Pazmiño, como siempre. Full espacio. Alejandro, ¿qué más? Todo bien.
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0: Mary, Ramón, Fabi. Bienvenidos.
1: Y Gustavo Velasco.
0: Los puros del... Nada más.
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0: Gladys Isabel Galeas. Buena música. Buenas noches.

ese cordial saludo para Daya. Bienvenida al show de la cumbia. Hola, Vicente Herrera. Aquí estamos con más música en la programación en vivo en este fin de semana para disfrutar más canciones. Canciones bonitas que nunca pasan de moda, para saludar a mis amigos en la provincia de Los Ríos, ahí en Quevedo, a la gente linda en Ventanas, en Catarama, en Recaurte, en Baba, a la gente linda en Babahoyo, en Montalvo, la gente linda de Buena Fe, a mis amigos en Santo Domingo de los Áchilas, Carlitos, escucha la música.

A ver, Joselito. Saludos, dice, para mi esposita Teresa Orozco, acá en Tumbiguán. Está cumpliendo años. Full sintonía. Felicidades, entonces, para la señora Teresa Orozco. Happy birthday to you. Luis Ochoa, Andrés, Luisa. Luisa Ochoa, Nancy.

0: Bien, bonito, ¿no? Bonito, vamos a irnos a la brevísima pausa, ya volvemos.
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0: más. Bien, estamos ya en las, déjeme ver, 18:40, son ya las 6 en la noche con 40 minutos. Vamos a continuar con más de la programación, más música bonita, más alegría en el fin de semana, en la noche. Bueno, para saludar a Jesús que está en nuestra sintonía.
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0: Bueno, y un saludo para Margarita.

Bueno, y déjeme saludar a Pluma Silenciosa. Saludos, Giovanni, desde Quito, Medardo, Moreta. Sigue la programación, gracias. Cheo, bienvenido. Patricia Garzón y toda la familia, buenas noches.

0: Bueno, y cuando va cayendo la noche ya. Acá en Espacio 104.7, Dalton Moreta, saludos en la Villa Mora. Amigos, amigas.
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0: Felicidades a todos. Doña Yolandita Silva, saludos, linda música. Margot Llanes, gracias por estar en

Bueno, y para saludar a Jonathan también, que está en nuestra sintonía en algún lugar en la provincia de Bolívar, escuchando la música bonita. Bueno, ¿quién más? En Montalvo, mañana hay deporte en Montalvo, así que descansen, descansen. Tienen que hidratarse, ¿no? Hidratarse toda la noche para estar fresquitos mañana. 5K organizado por el alcalde del Cantón Montalvo. Para saludar a la gente linda en San Pablo de Atenas. Ahí al presidente de la Junta Parroquial, Logan Chiluiza. Como siempre, full parlante. Ahí a la gente que vende las tortillitas. Saludazo grandote. Mañana hay feria en San Pablo, ¿no? Mañana estamos ahí. Adiós.

Bueno, y Javier Monar dice que linda música, saludos. Un fuerte abrazo desde Quito. Gracias a nuestros oyentes en todo el Ecuador, la gente del oriente ecuatoriano. Bienvenidos. Aquí estamos disfrutando de la música bonita. Agüita para ti. Adolfo Molina.

Bueno, y a esta hora déjeme saludar a un gran oyente. Es un niño, ¿no? Fiel oyente de la programación, a Milan Albiño. Gracias, Milan Albiño, por seguirnos, por escucharnos todos los días. No se despega la programación de espacio. A Robert Pozo también lo saludamos a esta hora.